El reloj más antiguo de América, ubicado en la torre de la Catedral de Comayagua, te proporciona la hora. Son las 6 de la tarde, como los 6 días de la creación. 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

Dios hizo todo tipo de plantas y animales y todo cuanto en la tierra hay según su género y especie. Y vio Dios que lo hecho era bueno. También creó al hombre a su imagen y semejanza para que señorease sobre todo.

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1: Unos fariseos se le acercaron para probarlo. Le dijeron:
2: ¿puede un hombre repudiar a su mujer por un motivo cualquiera?
3: ¿No habéis leído?
1: Él respondió:
3: que desde el comienzo el Creador los hizo varón y hembra. Que dijo: por eso dejará el hombre a su padre y madre y se unirá a su mujer, y los dos harán una sola carne. Así que ya no son dos, sino uno. Así, lo que Dios unió, que no lo separe el hombre.
2: Entonces,
1: preguntaron,
2: ¿por qué Moisés prescribió que el hombre diera a su esposa acta de divorcio cuando la repudiara?
1: Jesús respondió:
3: Moisés permitió repudiar a vuestras mujeres por la dureza de vuestros corazones, mas no fue así al principio. Mas yo os digo que quien repudia a su mujer, excepto por fornicación, y se case con otra, comete adulterio.
1: Dícenle los discípulos:
4: si tal es la condición entre hombre y mujer, no conviene casarse.
1: Pero él les dijo:
3: no todos entienden este lenguaje. Solo aquellos a los que se les ha dado. Hay eunucos que nacieron así.
1: Hay eunucos hechos por los hombres, y eunucos que se hicieron a sí mismos por el reino de los cielos. El que pueda entender esto, que lo entienda.
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0: 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El primer mandamiento nos llama a amar a Dios sobre todas las cosas, poniéndolo siempre en el centro de nuestra vida. El segundo nos recuerda a respetar su santo nombre con fe y reverencia. El tercero nos invita a santificar las fiestas, dedicando tiempo a Dios y a la oración. El cuarto mandamiento nos enseña a honrar a nuestros padres, valorando su amor y su esfuerzo. El quinto nos llama a respetar la vida, cuidando de los demás con amor. El sexto nos invita a vivir con pureza y dignidad. El séptimo nos enseña la honestidad, a no robar y respetar lo ajeno. El octavo nos llama a vivir en la verdad, evitando la mentira. El noveno nos invita a cuidar nuestros pensamientos y deseos. Y el décimo nos enseña a no envidiar, sino a vivir con gratitud. 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

El reloj más antiguo de América, ubicado en la torre de la Catedral de Comayagua, te proporciona la hora. Son las 7 de la noche, como los 7 sacramentos.

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2: Buenos días, hermanos y hermanas. Qué bendición de veras volver a amanecer, estar con ustedes saludándoles en esta bendecida, bonita, bonita y fresca mañana. Amaneció fresquito hoy, hermano, viera afuera. Si usted ya fue al patio, si usted ya abrió la puerta, ya tuvo que haber sentido lo fresquito de este nuevo día. De este nuevo día. Buenos días, hermanos y hermanas, en este 8 de octubre del año 2026. 8 de octubre del año 2026. Yo soy tu hermano en Cristo, Walter Alberto. Estoy al lado, como cada mañana, de mi Sandrita. Y desde los estudios de Radio Católica, Camino a la Conversión. Y disfrutando un buen sorbito de café. Gracias a Diosito y a las manos de Sandrita que me conceden disfrutar este, como me dijo mi otorrino, usted debe tomar buen café, y así estamos tomando ahorita un buen café y saludándole a ustedes en esta mañana bendecida de 8 de octubre del año 2026. Buenos días, hermana Erin, gracias por escribirme esos segunditos antes de arrancar el programa. Buenos días, Erin, en Santa Cruz, en Yojoa. Buenos días, hermana Antonia, allá en la comunidad de la Cristo Redentor. Gracias, Edgar. Edgar, buenos días, gracias por estar con nosotros en esta mañana como todos los días. Katie, qué alegría me da que me escribas. Que estés allá con tu familia y seguro que haciendo cafecito, ¿verdad? Gracias por estar ahí con nosotros. Yo tengo una pregunta que hacerte en esta mañana y quiero que los cuatro que ya me escribieron me respondan, más todos los que ya me van a escribir y a saludar, como yo les estoy saludando a ustedes. Comienzo por Sandrita y me la hago yo y luego va a ustedes. Una pregunta para todos. ¿Me considero yo una persona enojada? Hermana Tina, hola. Hola, buenos días, hermana Tina, allá en la Jerusalén, en La Paz. Buenos días, hermana Olivia, allá en el Bijagual. Buenos días. Bueno, ya hay luz en el Rosario, hermana Olivia. Ahí en la Laguna, en los Imposibles. Ya hay luz, hermana. Espero que sí. Espero que sí. Vuelvo a hacer la pregunta. Somos enojados, hermano. ¿Es enojado usted, Andrita? ¿Es enojado usted, hermanatín? ¿Soy enojado yo? Sí, soy enojado. Y ustedes, hermanos, pero háganse una pregunta de verdad. Hoy tengo dos grandes verdades que contarte. Dios quiera que nos sirvan sobre este tema del enojo. Pero primero hay que respondernos, pues, porque hay gente que de verdad tiene esa mega bendición que no se la calienta. Hay gente que tiene esa mega bendición de estar tranquilo, Qué gente más linda. Esa gente sí debe ser feliz. Aquel que no es enojado, seguro que es feliz. Claro, sin caer en el otro extremo, ¿verdad? Que es que no le importe nada. Y hay de eso en la vida, porque hay personas, hermano, que no tienen compromisos, no tienen obligaciones, tal vez, qué fe esta palabra que voy a decir, pero son mantenidos, mantenidas, son gente de que no le importa nada porque no tiene ninguna responsabilidad en la vida. Todo se lo dan, nació como en cuna de oro, pues. Hay personas así, que no les importa nada, como el cuento de Mano Olivia de Hilda, ¿de acuerdo? Hay muchas Hildas en la vida, familiares, amigos, que son así. Pero habemos otros que somos responsables de familia, de nuestros hogares, de nuestros trabajos. Entonces sí solemos enojarnos seguido. Entonces por ahí comencemos. Y por favor, vamos a ir más profundo, hermano Olivia. ¿Cuál es mi enojo? ¿Por qué me enojo yo? ¿Por qué no me hacen caso? ¿Por qué no hacen lo que yo digo? ¿Por qué me enojo yo? ¿Ah? Porque saben lo que tienen que hacer y no lo hacen. ¿Por qué me enojo yo? Por ejemplo, ahorita yo me levanté, conecté la columna de sonido y en su lugar me encontré un botellón vacío. Entonces estuve a punto de enojarme, pero dije yo, ¿qué gano? Entonces, de eso quiero hablarte. Cuénteme usted que me está escuchando, hermano oyente, ¿es enojado? ¿Y qué es lo que te enoja? Vamos a ver. Y mira qué alabanza se viene, Sandrita. Aquí huele a gloria. Aquí huele a gloria. Y usted me escribe, ¿es enojado? Sí. Y si eres, ¿por qué te enojas? Y te voy a contar dos verdades que te van a ayudar, ¿sí? En este programa bonito de jueves, hoy es jueves de oración, hoy es jueves de hora santa, hoy es jueves de Santísimo Hermoso, hoy es jueves lleno de eventos. Hoy yo estoy con ustedes de 5 a 6, de 8 a 9 voy a estar en Santos Mártires en la hora santa, de 5 a 6 voy a dirigir otra hora santa de mi movimiento, de mi equipo Camino a la Conversión, y voy a estar de 6 a 7 en misa. Así que mis eventos espirituales hoy son 4 con micrófono, cantando y animando y animándome a mí mismo para ustedes. Ahí te dejé la pregunta. Me escribe, ¿es enojada? ¿Enojado usted? ¿Y qué es lo que te enoja? Y mire qué temazo musical te voy a regalar. Aquí huele a gloria. En Amanece en Sintonía con Jesús y María.

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0: este día. Todo lo que respire, que te alabe el Señor. Buenos días, hermana Rosa, allá en San Antonio de la Libertad. ¿Qué tal, hermana? Buenos días, buenos días, buenos días. Hola, hermana Luani, buenos días. Un gusto poder saludarles en esta bendecida y nueva mañana. Un gusto de ver a estar con ustedes en esta bendecida y nueva mañana. Gracias por escribirnos, mi querida hermana Luani, por estar ahí. Hola, hermana Celia, ¿cómo está? En Ajoterique, qué gusto poder saludarle en esta bendecida y bonita mañana. Loani, qué bonito, mira, qué montón de hermanos. Celia en Ajoterique. Y Celia, Loani, Antonio, hola. Buenos días, Toñita, buenos días, Lely. El otro día fue Rosquía, luego fue... No, Rosquía no ha sido, Lely. Ha sido Hojaldra, luego Falpora. ¿Y hoy qué fue? ¿Qué han comido hoy? Me dice la hermana Katie, Sandrita. A mí me enoja que mi hijo me dice que no quiere ir a catequesis. Me enoja que mi hijo me diga que no quiere ir a catequesis. Mi hermano Olivia me cuenta que ya hay luz. Desde ayer a las mediodía llegó la luz a la zona de Vicahual, de Los Imposibles. Qué bonito. Hoy tienen, me dice, hora santa en la Laguna. Qué bonito. Ya hay luz. Ya hay luz, ya hay luz. Qué bendición. Martín, buenos días, hermano Martín. Paz y bien para usted. Paz y bien para usted. Bien. Voy a esperar a ver que me escriban los que me faltan por escribirme. Juanita en Estados Unidos, hermano Patricio, hermana Luz, hermano Giovanni. Ya día no te escucho por acá que me escribes, pero sí sé que me sintoniza. Vamos a ver quiénes más están por ahí, escríbeme, porque siempre me encanta, hermanos, incluirlos en esta primera oración. En esta primera oración del programa me gusta incluirlos, así es que por favor, escríbame. Solo Katie me ha dicho que es lo que le enoja. Ya me dijo que es cuando su cipote le dice que no quiere ir a catequesis. A mí me enoja otra cosa, hermano, que no dejen las cosas en su lugar. A mí eso me enoja. Y a veces no lo expreso explotando, pero sí, interiormente... Pues sí, sí, me molesta. Entonces, por ahí quiero contarte, pero quiero que me escribas eso, que estás conmigo y que ya estás levantadito, levantadita, estás escuchando conmigo la radio. Así que por favor escríbeme para incluirte en la oración de este nuevo jueves 8 de octubre del año 2026. Hermano, si tú has reparado, ya estamos a menos de 2 meses de la Navidad. Sí, y mira que hoy las radios no han comenzado, Sandrita, con música navideña. Bueno, nosotros pronto vamos a arrancar con... Estamos pensando en el día exacto para comenzar con todo lo de la Navidad, porque eso le da alegría, hermanos. Eso le da vida a esta vida que se vuelve tan dura, hermano. Tan dura, ¿sí? Vamos a ver, ya me siguieron escribiendo. Ya me escribió Luz. Hola, hermana Luz. Buenos días, dice, buenos días, Walter y Sandrita. Gracias, gracias, la hermana Luz en Chihuatepeque. Vamos a ver, Juanita, no, pero sé que me está escuchando. Juanita, Neri en Estados Unidos, Carlos, una cantidad. Hoy lo que dice la hermana, ay, hermana Luz, nos van a enchachar a usted y yo. A ella no le gusta la impuntualidad. Impuntualidad. Impuntualidad. Dios. Ay, hermana Luz. Vamos a ver, Eri. Cuando en la cosa nos van a mancornar también con usted, hermana Eri. Cuando en la casa no ponen las cosas en su lugar. Y claro que molesta eso. Claro que molesta eso. Claro que molesta, Eri. Ah, pues mire que lo que voy a decir nos va a servir a todos. Nos va a servir a todos. Sí, definitivamente. La impuntualidad, ya lo dije, de mi querida hermana Luz. Bueno, 20 segundos para orar por ustedes, hermanos. Si alguien más está a punto de enviar el WhatsApp, hágalo en este momento para orar. Sandrita, vamos a ese fondo bonito mientras llega algún WhatsApp más para orar por ustedes en este jueves nuevo y bendecido. ¿Sí? Ahí está. Ahí está. Sandrita, búscame alguna alabanza bonita bonita, bonita de meditación. Luego de que hagamos la oración de la hermana Glenda, ese día que nos ponemos una cachetona, busquemos una de la hermana Glenda. En el nombre del Padre, del Hijo y del Espíritu Santo. Amén. Papá, en este nuevo jueves, que tu presencia es expuesta en todos los tabernáculos del mundo, aquí estamos nosotros, sí, papá, unidos a través de la radio, a través de Camino a la Conversión. Aquí estamos, Jesús, para pedirte perdón por todos nuestros errores, para agradecerte por todas tus bendiciones y para presentarte todas nuestras necesidades. Sí, Jesús. Padre, en esta mañana solo quiero con mucho amor presentarte la vida de Erin y su familia en el aguaje. La familia de la hermana Luz en Siguatepec, te la presento, Señor, nietos, hijos. Salud. Por la vida de Martín, su esposa y sus hijos en el paraíso, te los presento, Señor. Te presento la vida de Toñita, la vida de Leslie, la vida de toda la familia. Te los presento, Jesús. Por Celia, por su recuperación y su salud, su esposo, su familia en Ajuterique. Por Loani en el Motatal, Señor, te la presento en esta mañana a ella y a sus hijos. Katie, su esposo, sus hijos, allá en San Miguel de Selguapa. Te presento la vida de mi hermana Tina, su esposo, sus hijos en este nuevo jueves. Por Olivia, por su esposo, también por sus hijos en el Bijagual. Por la vida de Edgar y su madre en Chorreritas, en Siguatepeque. Por la vida de Antonio allá en San Antonio de la Libertad, a mi hermana Rosa, que Dios me le guarde y le bendiga, Jesús, a esta hermana. Padre, por la vida de todos los que no me han escrito pero que están pendientes de este momento sagrado, ven y quédate y escucha nuestras palabras, Jesús. Hermanos, repitan conmigo esto que voy a decir, ¿sí? Pero lo van a repetir, por favor. Lo van a repetir conmigo, ¿sí? Y luego van a poner atención a lo que voy a decir, porque no va a ser un tema. Va a ser como un consejo de viejo, ¿sí? Pero antes van a repetir conmigo. ¿Estamos listos? ¿Listas? Señor Jesús, en esta mañana de jueves eucarístico, vengo ante ti a darte gracias por mi vida, mi familia. Quiero pedirte, Padre, en este momento que me des paz, que quites de mí el enojo, y ayúdame, Señor, a ser feliz. Te lo aclamo y te lo pido porque tú eres mi Dios, vives y reinas por los siglos de los siglos. Amén y amén. Quiero que te imagines lo siguiente, hermano, en lo que estés haciendo. Si estás en la cocina, si estás en tu cama, estás en tu cama, en tu cuarto, va a ser más fácil, pero igual si estás cocinando, pues va a ser más bonito. Quiero que te imagines que tienes a un lado o enfrente a un anciano de 100 años con salud, a un anciano bonito, agradable, que tú te acercaste a él y le pediste, deme un consejo de vida. Imagínate, Olivia, que tienes ahí tal vez a tu tatarabuelo, a tu abuelo, y le estás preguntando, abuelo, deme un consejo de vida. Deme un consejo de vida. ¿Sí? O una abuela, desde de 100 años, pero así imagínala. Su pelito blanco, bien aseadito, bien bonito, y le estás pidiendo un consejo. Y viene él y abre sus labios y te dice lo siguiente. Escúchalo bien ahora. Yo voy a ser la voz de ese abuelo. Te dice él, un consejo para ser feliz es eliminar de tu mente el enojo. El enojo, te dice tu abuelo, es como guardar veneno en un recipiente. El enojo es como guardar veneno en un recipiente. No daña al otro, solo te daña a ti mismo. El enojo es como guardar veneno en un recipiente que corroe. No daña con quien te has enojado, te daña solo a ti misma. Y lo otro, mira qué valioso esto que te dice tu abuelo. Cada minuto que vives enojado son 60 segundos que te restas de felicidad. Cada minuto que vives enojado, enojada, son 60 segundos que te restas de felicidad. Y te dice tu abuelo, vive y deja vivir. Tú no puedes tener el control de todas las cosas, aunque sea tu casa, aunque sean tus cosas, pero tú no puedes controlarlo todo. Aprende a soltar cosas pequeñas. Una chancleta que te hallaste en el suelo, levántala. Un bote mal puesto, levántalo. Hay cosas que sí puedes a futuro ir tomando mejores decisiones, pero la chancleta, lo primero que viene a la mente, esta huirra. Qué barbaridad, inconsciente, inmadura, injusta. Y ya pasaron 20, 30 segundos donde te estás envenenando en la cabecita. Y esa huirra inmadura está bien acostada, pierna suelta, y ni sabe que te está causando una molestia. ¿Ves? El enojo no envenena a la persona que lo causó, te envenena a ti. ¿Has escuchado tú a los viejos decir, qué bonita lluvia, qué bonita esa flor, qué bonito su amanecer, qué paz, una ricura y una tacita de café? ¡Qué rico! ¿Cómo disfrutan esas pequeñísimas cosas de la vida? ¿Qué te parece si tú y yo hoy comenzamos a bajarle al enojo? Ayer decíamos en el equipo Camino a la Conversión, una de las hermanas que forma parte de nuestro equipo, que el tiroidismo, eso de las tiroides, eso del azúcar, eso de la presión, se causa por la mala alimentación, sí, pero también por preocuparnos tanto. Las enfermedades vienen por darle tanta mente a los problemas. Y a veces nos amarga una nuera, un yerno, un marido, un hijo, un vecino, un hermano de iglesia. A veces no podemos ni nombrarlo porque nos cambió el carácter. ¡Ay, es que la hermana Juliana! ¡Ay, no! ¡Qué feo lee! ¡Qué feo canta! ¡Todo lo quiere mandar! ¡Que me dan ganas de ahorcarla! Esos 40 segundos que le dedicaste a enojarte por la hermana que canta, que lee mal, que lo critica todo, te amargaste tú, te envenenaste tú, y la otra persona ni cuenta se da que te causó un enojo. Bajémosle, hermano. Bajémosle, hermana Lely. Bajémosle, hermana Toñita. No es fácil. No. Hacer las tareas por los hipotes, levantar el reguero que dejaron, la ropa sucia, y tomando decisiones en positivo, pero no te amargues a cada rato. Se te sube el colesterol, se te sube el azúcar a la cabeza, se te sube el pensamiento negativo y te amargaste de mañana. Y llegaste a los gritos, a tirar las ollas, a andar amargada. ¿Y qué ganas? Nada, ¿verdad? Ya te dije, el enojo trae dos cosas malas. Daña más al que tiene ahí como recipiente. Y dos, Cada minuto que te enojas son 60 segundos que pierdes de felicidad. Es que nosotros, mire, que somos inteligentes, pero somos como para atrás. Porque usted y yo sabemos que el enojo no nos trae nada bueno. Sabemos, estamos convencidos de eso. Pero nos cuesta no enojarnos. Nos cuesta. Y miren que por lo menos ustedes y yo, que somos cristianos, la sabemos manejar. Hay otros hermanos pobrecitos, y digo la palabra pobrecitos de verdad, porque tiran las cosas, dicen malas palabras, hacen cosas de loquitos, pues. Usted no, ¿verdad? Usted no tira las cosas, usted no. No, ¿verdad? Hay personas que ya no pueden ni controlar su enojo, ya se les volvió ira, ya se les volvió, ay no, un montón de situaciones. Pidámosle al Señor aprender a vivir, hermano. Mire, no es que estemos viejos, Erin. No es que estemos viejos, Toña, Leli, Mana Rosa, Juanita en Estados Unidos. No estamos viejos. Nuestras tonteras nos están haciendo que nos volvamos viejos. Amargados por nada. Si viene la lluvia, qué papada, qué lluvia. Si viene el sol, qué papada. Todos le caminamos buscando nosotros una tontera, hombre. Sí, que solo frijoles, qué papada. Ay, que el pollo ya me tiene aburrido, qué papada. A todos le buscamos el enojo. No, hombre, no puede ser. No, hermano, analízate, por favor, hermana Luz. No puede ser que todo te lleve a una molestia. No puede ser que todo te lleve a una molestia. Hay un millón de razones por qué estar tranquilo y tranquila en esta mañana. Encuéntralo. Hay una canción no católica que dice: busca la paz y olvida el enojo. Si te gustó, hermano, y tienes la capacidad de respirar profundo conmigo y dile al Señor: Señor, dame paz, quítame el enojo, dame paz, quítame el enojo. Dígalo. Ahorita que respiré profundo, sentí tan rico, me sonó como una vértebra aquí en la nuca. Dame paz, Señor. Y mira que se lo digo yo, que tengo un montón de pensamientos dentro, hermana. Por eso yo te digo, no me admires tanto por la radio, porque al igual que vos, cargo con un montón de cruces. Ya parezco cementerio, que no son mías. 5:35 de la mañana, te regalo este tema bello y vuelvo, te escribo, o tú escríbeme y me cuentas, ¿te gustó? Vas a aprender esta lección, solo me escribes amén, por favor, ¿sí? Si vas a luchar por no enojarte en este día, me escribes un amén, por favor, ¿sí? Mi Padre está en los secretos, qué bonito tema. Mi Padre está en los secretos, en amanece, en anochece, en sintonía con Jesús y María.
1: Cuando tú hagas orar, entra en tu cuarto, cierra la puerta. Tu Padre, que está en lo secreto, te espera.

5 de la mañana más 38 minutos. Me responden: infinitamente seas alabado. Infinitamente seas alabado. Infinitamente seas alabado. Saludos, Juanita, Estados Unidos. Gracias por escribir. Me dice: a la edad que estoy, todo me molesta, pero estoy aprendiendo a manejarlo. Sí, es que en la edad que estamos nosotros, entre los 40, 50, 60, nos queremos complicar más la vida, pero Dios nos va a ayudar. Yo sé que sí, yo sé que sí. Hola, Dunia. Dunia está allá junto a Toñita, junto a Leli, escuchando la radio. Están moliendo, Sandrita. Están tomando café con Margarita y escuchando la radio. ¡Qué bendición en esa cocina tan aseada y tan bonita! Saludos, saludos hasta la Agüita. Qué bendición saludarle. Loani me dice amén. Allá en el Motatal, mi querido hermano Martín en el paraíso me escribe amén. Y Juanita, ya le leí lo que me escribió. Gracias, hermano, por estar con nosotros. Sandrita, vamos a disfrutar música de Hora Santa. Busquemos temas bonitos de Hora Santa. Y le recuerdo, hermano, que a las 8 estoy en vivo en Parroquia Santos Mártires. Si algún día te queda chance, está cerca, ven y acompáñanos en vivo en la iglesia San Sebastián. Todos los jueves de 8 a 9 estamos en vivo la hora santa en Santos Mártires. Esperamos que algún día puedas, nos acompañes en vivo. Hermanos, hoy a las 10 será la misa de cuerpo presente de Monseñor Teodoro. Hoy se le da el adiós al obispo de Choluteca. Amémonos de corazón, sí, qué hermoso tema. Vamos a escucharnos, pues. Amémonos de corazón en este jueves eucarístico, en Amanece en Sintonía con Jesús y María.

Hermanos y hermanas, con ese fondo bonito, son 5 de la madrugada, ya 45 minutos, 15 nos separan de las 6 de la mañana. ¿Sabes qué me nace recomendarte ahorita, hermano? 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Deberías, hermano, tenerlo allí. Deberías, hermano, tenerlo allí para que en algún momento del jueves aproveches este momento sagrado y en tu cuarto, mientras te bañas o mientras vas a tu trabajo, lo lees. Eso te va a dar mucha paz al corazón. Tener un momento a solas con Dios, contigo. 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Y si no, pues aprovechalo ahí, compra ese librito que no ha de valer más de 20 lempiras. Se llama así, Los 15 minutos. Allá aparece todo un compendio de momentos de hora santa. Hoy, hermanos, te repito, voy a estar yo de 8 a 9 en Santos Mártires. Luego voy a estar de 5 a 6 de la tarde en otra hora santa dirigida en nombre del movimiento. Y de 6 a 7 cantando Eucaristía. Así que ahí vamos a estar animándonos en nuestra parroquia Santos Mártires durante el día. Aquí voy a estar moviéndome en Comayagua para animarte en este bendecido y nuevo día. Muy bien, arrancamos entonces, hermanos y hermanas, en este bendecido y nuevo día. Vamos a orar. Santíguate conmigo en el nombre del Padre, en el nombre del Hijo y del Espíritu Santo. Amén. Bendito seas Dios, bendito sea tu santo nombre, bendito sea Jesucristo, verdadero Dios y verdadero hombre, bendito sea el nombre de Jesús, bendita sea su preciosísima sangre, bendito sea Jesús en el santísimo sacramento del altar, bendito sea el Espíritu Santo Consolador. Bendita sea la excelsa Madre de Dios, María Santísima. Bendita sea tu gloriosa Asunción. Bendito sea el nombre de María Virgen y Madre. Bendita sea su Santa e Inmaculada Concepción. Bendito sea el fruto del vientre. Bendito sea San José, su castísimo esposo. Bendito sea Dios en sus ángeles y en sus santos. Nos diste, Señor, el pan del cielo, que en sí contiene todas las delicias. Nos diste, Señor, el pan del cielo, que en sí contiene todas las delicias. Infinitamente seas alabado, infinitamente seas alabado, infinitamente sea alabado. Ahora cantamos. Luego de haber orado tan bonito, medita esta alabanza y canta. Mira qué palabra más bonita te voy a decir: musitar. Musitar es escuchar una letra, no gritarla, pero cantarla ahí con mis labios y en conexión con mi mente. Como quien dice, cantar de una manera consciente y bonita. Musita. Este tema que nos canta y nos pone Sandrita en tu radio católica, Camino a la Conversión.

5 de la madrugada, 53 minutos, hermanos. Son 5 más 53, ya en este jueves hermoso eucarístico. Hoy, hermanos, como en todos los... Cuando te digo tabernáculo, hermano, es como el altar, es como el sagrario bonito donde ponen la custodia, donde está el lugar sagrado, donde habita Dios en la presencia de Jesús, Eucaristía. A eso me refiero cuando te digo tabernáculo, ¿sí? Si es que hoy en todas las iglesias hay y está la presencia de Jesús, si tú puedes durante el día ir y hablar con Él unos 10, 20, una hora, bienvenido sea. Bienvenido sea. Hermanos, ya te compartí mi agenda para hoy. En punto de las 8 en la iglesia San Sebastián. Y en la tarde pues estaremos durante el día en Comayagua. ¿Qué te cuento más? Bueno, lo mismo que te invito, ¿verdad? 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Bien, me despido con este hermoso tema de... Hermoso, ¿sí? Hermoso tema. Este tema de Jesús sacramentado. Vamos a despedirnos con este hermoso tema y nos escuchamos más rato. Acuérdate que la oración tiene poder, la fe mueve montaña y papito Dios nunca, pero nunca te va a fallar. Bendiciones y feliz día para todos.

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2: Hola, hermano Walter. Los saluda Francisca Lobo. Mi edad es 95 años. Lo escucho en Santa Elena. 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
1: Paz y bien, hermanos y hermanas, un saludo a nuestra radio Camino a la Conversión Radio. Me da mucho gusto, hermano Walter, a tu familia que están en el aire con esta amada radio. Un saludo para cada uno de ustedes. Invitamos a toda nuestra feligresía que puedan venir a escuchar en nuestra radio. Mi nombre es Fray Alfredo Estrada, soy fraile franciscano de la parroquia Santos Mártires de esta ciudad de Comayagua. Que el Señor me los bendiga, hermano Walter, a ti, a toda tu familia y a todos los que escuchamos Camino a la Conversión Radio. Paz y bien. Buenos días.
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0: gracias en esta mañana te damos por un nuevo día que nos permites estar en esta hora santa, en esta parroquia y con nuestros oyentes. Agradecemos a los medios de comunicación, nuestro Facebook, Walter Alberto Camino a la Conversión, Radio Católica de Comayagua y Camino a la Conversión Radio Online.
1: En el nombre del Padre, en el nombre del Hijo y del Espíritu Santo. Amén. Padre nuestro que estás en los cielos, santificado sea tu nombre. Venga a nosotros tu reino. Hágase tu voluntad en la tierra como en el cielo.

0: Gloria al Padre, gloria al Hijo y gloria al Espíritu Santo.
1: Como era en el principio, ahora y siempre, por los siglos de los siglos. Amén.
0: Gloria al Padre, gloria al Hijo y gloria al Espíritu Santo.
1: Como era en el principio, ahora y siempre, por los siglos de los siglos. Amén.
0: Buenos días, Dios. Buenos días, Jesús, Eucaristía. Como cada pueblo, desde esta parroquia francesa.

por esta mañana nueva del 8 de octubre, donde venimos a presentarte todo nuestro respeto, nuestra gratitud y también, Señor, nuestro deseo que nos acompañes, que nos sigas bendiciendo y que sobre todo, Jesús, nos sigas ayudando en cada una de nuestras realidades, problemas, enfermedades, acciones de gracia, anhelos y sueños del corazón. Como católicos bien nacidos, aquí estamos, Jesús, este jueves, de manera presencial, aquí en el templo, a través de la Radio Católica de Comayagua, a través de la Radio Católica Camino a la Conversión, a través de todas nuestras redes sociales. Padre, quédate en este momento en nuestro corazón, abre nuestro entendimiento y que estos sagrados minutos que estaremos ante ti sean para tu gloria y para nuestra bendición. En un momento de silencio, hermanos y hermanas, después del canto, vamos a pensar en aquellos errores, en aquellos pecados, en aquellas situaciones que sabemos que hemos cometido de manera

0: con nuestros errores. Infinitamente seas alabado.
1: Jesús sacramentado.
0: Infinitamente seas alabado.
1: Jesús sacramentado.
0: Infinitamente seas alabado.
1: Jesús sacramentado.
0: Cante conmigo.

Hagamos un momento de silencio, hermano, y reconozcamos ante Dios las cuatro maneras de pecar: palabra, obra, pensamiento y omisión. Ante Él, y sabiendo que Él es el amor de los amores, el perdón completo a toda nuestra historia, pidámosle pues perdón por nuestros errores.

0: Señor. Perdón por todo lo que hemos actuado. Y sabiendo que tú eres el que lo conoce y lo sabe todo, te pedimos perdón y que te quedes en esta hora santa, y que todo pensamiento impuro, todo pensamiento negativo se disipe, Señor, por el poder de esta oración. Infinitamente seas alabado.
1: Mi Jesús sacramentado.
0: Infinitamente seas alabado.
1: Mi Jesús sacramentado.
0: Infinitamente seas alabado.
1: Mi Jesús sacramentado.
0: Hermanos, vamos a escuchar letanía para pedirle al Señor perdón por aquellas cosas que no solo de manera personal fallamos, sino también con el prójimo. Aquellas situaciones que no podemos manejar y que luego viene el arrepentimiento. Respondamos con el corazón y con nuestros labios a cada una de estas intenciones.

0: Cristo, óyenos.
1: Cristo, escúchanos.
0: Cristo, escúchanos.
1: Dios Padre Celestial,
0: ten piedad de nosotros.
1: Dios Hijo Redentor.

0: de nosotros.
1: Por nuestra falta de amor y caridad, Señor, perdónanos.
0: Señor, perdónanos.
1: Por las veces que hemos herido a los demás

0: que hemos guardado en nuestro interior,
1: Señor, perdónanos.
0: Por las veces que hemos sido duros de corazón,
1: Señor, perdónanos.
0: Por las oportunidades que hemos perdido de perdonar y reconciliarnos,
1: Señor, perdónanos. Padre celestial, también perdónanos a los que estamos aquí en el templo y a los que están en sus hogares o a través de las redes, por aquellas situaciones donde podemos ayudar y muy conscientemente lo ignoramos. Señor, perdónanos porque sabiendo que estamos en el error y en el pecado, lo seguimos cometiendo. Señor, perdónanos a todos porque aún siendo católicos bautizados, seguimos cometiendo los mismos errores. Señor, perdónanos porque aún sabiendo cuál es el camino correcto, no queremos tomarlo. Señor, perdónanos también porque a veces podemos evitar los problemas. Somos conscientes que el silencio nos ayudaría.

Te invito, hermano, a que abras las palmas de tus manos a la altura de tu rodilla. Míralo. Míralo a Él, tú que tienes la gracia de estar conmigo aquí en el templo. Abre tus manos. Y tú que mejor que nadie te conoces.

y no ha sido correcto. Hable con él, hermana. Hable con él. Respire profundo y reconozca. Reconozca aquellos momentos donde has

comentario negativo. Pídale ahora en silencio a Dios, respirando con las manos abiertas.

difícil manejar, hable con él, con sus manos bien abiertas, respirando profundo. Hable con él en el silencio de este templo o en el lugar donde en este instante Dios le conceda estar.

seas alabado. Infinitamente seas alabado. Infinitamente seas alabado. Lleva tus manos ahora y júntala. Acaricia tus manos. Y dile: Jesús, gracias. Gracias por aquello que en este día y en tu vida el buen Dios nos ha regalado. La vida, el aire, tu hermosa vista, porque puede respirar. Hermano, no todo en tu vida es malo. Tienes miles de razones por qué agradecer. Siente qué bendición es poder mover tus pies. Siente qué bendición es poder mover tus manos. Siente la bendición de poder arquear tu espalda. Amén. Y dile: Señor, gracias. Gracias porque puedo mover mi cabeza. Gracias, Señor, porque puedo oír.

Mira qué bendición es poder oler. Mueve tus labios. Mójate tus labios. Qué bendición es poder mover tu boca. Dentro de tu misma boca mueve la lengua. Qué bendición es poder mover mi lengua. Esta lengua que este jueves debe abrirse para bendecir y para proclamar bendición. Mueve tu mandíbula. Mire qué bendición.

Por ese corazón que está latiendo. Gracias, Señor, por mi rodilla, por mis dedos, por mis manos, por mi cerebro, por todo mi ser, Señor, te doy infinitas gracias. Dígaselo ahora en silencio, así como está acariciando tus manos y está transmitiendo calor, agradézcale al Señor. Y si hay alguna parte de tu cuerpo donde hay algún dolor, también dele gracias a Dios por eso. Dele gracias a Dios por eso. Porque el sentir un dolor o tener una preocupación es signo que está vivo, que está viva.

tres huesos, 206 huesos otros. ¿Sabías? Dios te regaló 206 huesos. Y a la gran mayoría de nosotros hoy no nos duele ninguno. ¡Qué bendición! Tu cuerpo está conformado por piel, sangre, músculos, tejidos, órganos y huesos. ¡Qué bendición la que tú y yo tenemos de estar en esta hora santa! Hay muchos que desearían, pero no pueden. Hoy su nariz está oliendo medicina en un hospital. Hoy sus oídos están escuchando una

agradeciendo lo que Jesús nos ha dado por gracia. Respira profundo y agradécele a Dios

Esta hora santa, hermanos y hermanas, vamos a meditar para llegar al momento profundo de este sagrado espacio que Jesús nos concede ante Él los jueves en hora santa. Responde en tu interior esta pregunta: ¿eres una persona enojada? ¿Eres una persona enojada?

La primera, el enojo es como llenar un recipiente que corroe. El enojo es como llenar un recipiente que corroe. El enojo no daña

un vaso mal puesto, una taza mal ubicada, una luz encendida, un cargador conectado. Y esto lo hacemos grande, abrimos nuestros labios y regañamos y obtenemos también palabras de mi familiar o de aquel a que le he expresado mi molestia. Hermanos, es que no se trata de que no estemos incómodos. Se trata de la manera en cómo reaccionamos.

es el amor de los amores. Pidámosle a Él a que venga, a que nos ayude a poder bajar nuestro enojo, porque eso no nos está llevando a nada, nos está restando alegría, nos está llevando a la tristeza y estar en un conflicto permanente con nuestro entorno. Hay cosas, hermanos y hermanas, que aunque te duelan, pero tú no las puedes cambiar. Ora, ora por aquel miembro de tu familia que te hace la vida de cuadritos. Pídele a Dios que te ayude a sosegar tu corazón y a buscarle salidas inteligentes a la situación. No te pelees con los demás, no te insultes a ti misma, a ti mismo, diciendo: es que por tonta, es que a mí por eso me pasan las cosas, por ser buena. No dejes de hacerlo, porque los que tienen que cambiar son nosotros. El problema nuestro es que tú quieres que ellos cambien a la hora y a tu día. Y eso solo le compete a Dios. A ti te compete seguir haciendo el bien, viniendo a la iglesia, doblando rodillas, pidiendo perdón, aclamando por tu salud, por tu conversión. Eso sí es tu control. Eso sí está en tus manos. Pero tu entorno, la rebeldía de algún hijo, la situación que no puedes hoy remediar, de alguien que quieres

Hoy puede estar viviendo, hermana, hermano, un problema familiar. Hoy puede estar viviendo un problema en tu salud, con alguna decisión. Tú mejor que nadie te conoces y sabes por la situación que ha venido a esta hora santa. ¿Qué te mueve estar en este templo o a través de la radio? Espero que no sea la costumbre. Espero que esta hora santa la visitemos todos con el fino propósito de dialogar con Él, con Dios. Que esta hora santa no sea una hora de ambulancia. Como tengo este problemón, vengo y te pido que se te vuelva un hábito, no una costumbre, porque una costumbre la haces mecánicamente, pero un hábito lo haces con amor. Entonces tú te conoces y sabes de qué pierna estás cojeando hoy, qué situación estás viviendo. Esa enfermedad, aquello que hoy no tiene salida humanamente para ti, pero míralo a Él. Él sí la sabe y Él sí la tiene. Él sí sabe en qué momento y en qué espacio te concederá lo que le estás pidiendo en oración. No te aflija, no desmayes, no te enojes, no te desesperes, y para eso la oración.

Confío, piensa en eso que te hace hoy preocupar o doler y preséntaselo a Él.

Cuando tú y yo entendamos que hay cosas que sí están en nuestras manos, pero hay otras que no. Encender la luz de tu casa está en tus manos, pero encender las estrellas y que el sol ilumine, eso depende de Dios. El que un familiar encomiende su vida a Dios, tú no lo puedes hacer. Tú puedes orar y decir te lo encomiendo, pero ofuscarte durante el día, no.

Porque es fácil hablarte que tengas paz, que tengas calma, que no te enojes, cuando yo no tengo un problema. Es difícil cuando yo lo vivo en mi corazón, cuando soy yo el que está pasando.

pero tú sí puedes. Señor, yo no puedo, pero tú sí puedes. Esta oración te la escuché hace muchos años a un señor que por 50 años no podía vencer su vicio. Y un buen día, con el cigarro en la mano, quedó viendo al cielo y le dijo: Señor, yo no puedo, pero tú sí puedes. Y dice que por arte de magia esa fue la última vez que tuvo un vicio. Eso prueba, hermanos, que si aquellos que no perseveran como nosotros lo han logrado, tú y yo lo podemos también lograr. Porque el mismo Dios de Abraham, el mismo Dios de Isaac, el mismo Dios de este hombre del testimonio de 50 años, es el mismo Dios que tú y yo estamos frente a Él pidiéndole. Sí, es el mismo Dios, el mismo. Él puede cambiar tu historia. Él puede cambiar tu historia.

milagro. Señor, yo no puedo, pero tú sí puedes. Señor, yo no puedo, pero tú sí puedes. Señor, yo no puedo con esta tristeza, pero tú sí puedes. Señor, no puedo con este dolor, pero tú sí puedes. Señor, no puedo con esta tristeza honda, pero tú sí puedes. Señor, ya no puedo con esta enfermedad, pero tú sí puedes. Señor, yo no puedo con este hijo, con esta hija, pero tú sí puedes. Señor, yo no puedo con este matrimonio, pero tú sí puedes. Yo no puedo, Señor, con mi falta de fe, pero tú sí puedes. Te invito a que respires más profundo. Respira profundo, acomódate ahí en la banca donde estás, o en el lugar donde hoy te concede Dios estar. Acomódate, por favor, respira profundo, míralo a Él y repite eso con tus labios. Señor, yo no puedo, pero tú sí puedes. ¿Te acuerdas cómo le responde aquel centurión a Jesús? Yo no soy digno de que entres en mi casa, pero...

veces en mi corazón, porque tal vez tengo muchas cosas difíciles de cambiar, pero sé que una palabra tuya bastará para sanarme, porque yo no puedo, pero tú sí puedes. Tú sí puedes. Señor, danos la alegría. La alegría que un día tuvimos y que ahora hemos perdido. Señor, dame la paz que antes tenía y que ahora he perdido por preocuparme de más. Señor, yo no entiendo este relajo de mi vida, pero tú sí lo entiendes. Tú sí lo entiendes. Por eso, Jesús, te vuelvo a repetir con todo mi corazón y junto a esta iglesia.

el Señor a cada uno de nosotros. Ven, Espíritu Santo, y habita en lo más íntimo de nuestra cabecita y de nuestro corazón, que al culmen de esta hora santa sintamos esa alegría distinta, esa tranquilidad, esa ganas de vivir, esa ganas de enfrentar todo con tu ayuda, con tu fuerza, con tu poder. Ahora te invito, si puedes, si te nace, si tu salud te lo permite, ponte de rodillas. Ponte de rodillas si puedes. Le bajamos a ese fondo y vamos a hacerlo juntos al son de esta guitarra. No importa que cantemos desafinado, aquí no estamos en un concurso, estamos en un momento sagrado. Si te nace,

0: sea Dios.
1: Bendito sea Dios.
0: Bendito sea tu santo nombre.
1: Bendito sea su santo nombre.
0: Bendito sea Jesucristo, verdadero Dios y verdadero hombre.
1: Bendito sea Jesucristo, verdadero Dios y verdadero hombre.
0: Bendito sea el nombre de Jesús.
1: Bendito sea el nombre de Jesús.
0: Bendita sea tu preciosísima sangre.
1: Bendita sea tu preciosísima sangre.
0: Bendito seas Jesús en el santísimo sacramento del altar.
1: Bendito sea Jesús en el santísimo sacramento del altar.
0: Bendito sea tu sacratísimo corazón.
1: Bendito sea tu sacratísimo corazón.

0: Excelsa Madre de Dios, María Santísima.
1: Bendita sea la Excelsa Madre de Dios, María Santísima.
0: Bendita sea tu Santa e Inmaculada Concepción.
1: Bendita sea tu Santa e Inmaculada Concepción.
0: Bendita sea su gloriosa Asunción.
1: Bendita sea su gloriosa Asunción.
0: Bendito sea el nombre de María Virgen y Madre.
1: Bendito sea el nombre de María Virgen y Madre.
0: Bendito sea el fruto del vientre.
1: Bendito sea el fruto del vientre.
0: Bendito sea San José, su castísimo esposo.
1: Bendito sea San José, su castísimo esposo.
0: Bendito sea Dios en sus ángeles y en sus santos.
1: Bendito sea Dios en sus ángeles y en sus santos.
0: Nos diste, Señor, el pan del cielo.
1: Que en sí contiene todas las delicias.
0: Nos diste, Señor, el pan del cielo.
1: Que en sí contiene todas las delicias.
0: Nos diste, Señor, el pan del cielo.
1: Que en sí contiene todas las delicias.
0: En los cielos y en la tierra infinitamente seas alabado.
1: Bien, sí.

0: Dio sia lodato.
1: In Gesù sacramentale.
0: Levántate, siéntate y respira profundo, por favor. No con tus labios, con tu mente y con tu corazón. Mira, imagínatelo si no estás en el templo conmigo. Repite conmigo, con tu mente y con tu corazón, no.

sabes que te amo a mi manera, con mis errores, pero aquí estoy. He doblado rodillas, te he pedido con fe. Tú me creaste, tú me conoces y sabes mejor que nadie lo que estoy viviendo. Tú mejor que nadie sabes lo que te he pedido en esta oración. Papá, ven a mi auxilio, ven a mi vida, ven a mi historia. Lo que te digo con mis labios, que en ti confío, ayúdame a vivirlo con todo mi corazón. Ayúdame a confiar en ti, a que este jueves sea de bendición para mi vida, que lo que te estoy pidiendo me lo conceda. Acompáñame a mí

Cada vez que te amo, aumenta mi fe en tu nombre y en tu palabra. Me abrazo. Comienzo mi día creyendo firmemente que estaré bien, que me sentiré mejor y que el milagro que te he pedido se me concederá. Te lo pido, papá, con todo.

Lleva la mano a la altura de tu corazón y dile: Jesús, gracias por estos sagrados momentos. Qué bien me siento. Gracias por esta oración que hiciste conmigo. Comienzo mi día. Comienzo mi día. Respira, por favor.

este día. En tu nombre comienzo mi vida y me santiguo para culminar esta hora santa. Me santiguo todo en el nombre del Padre, del Hijo y del Espíritu Santo. Desde esta parroquia franciscana

0: El reloj más antiguo de América, ubicado en la torre de la Catedral de Comayagua, te proporciona la hora.
1: Son las 10 de la noche, como los 10 mandamientos.

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Hago un llamado a todos ustedes que vayan a reparar las redes. Jesús llamó a sus primeros apóstoles mientras reparaban sus redes de pescadores. También nos lo pide a nosotros. Es más, nos pide hoy construir otras redes, redes de relaciones, redes de amor, redes de intercambio gratuito, en las que la amistad sea auténtica y sea profunda. Redes donde se pueda reparar lo que ha sido roto, donde se pueda poner remedio a la soledad, sin importar el número de los seguidores, los followers, sino experimentando en cada encuentro la grandeza infinita del amor. Redes que abren espacio al otro, más que a sí mismos, donde ninguna burbuja de filtros pueda apagar la voz de los más débiles. Redes que liberen, redes que salven, redes que nos hagan redescubrir la belleza de mirarnos a los ojos. Redes de verdad. De este modo, cada historia de bien compartido será el nudo de una única e inmensa red, la red de redes, la red de Dios.

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1: Porque el reino de los cielos es como un hombre que, partiendo lejos, llamó a sus siervos y les encomendó sus bienes. Y a uno dio 5 talentos, y al otro 2, y al otro 1, a cada uno conforme a su capacidad. Y luego se fue lejos. Y el que había recibido 5 talentos fue y negoció con ellos, y ganó otros 5 talentos. Y el que había recibido 2 talentos, ganó también otros 2. Pero el que recibió 1, partió, escarbó en la tierra, y escondió el dinero de su señor. Y después de un tiempo, volvió el señor de aquellos siervos e hizo cuentas con ellos. Y el que había recibido 5 talentos trajo otros 5, diciendo: Señor, me encomendaste 5 talentos. He aquí, he ganado 5 talentos más. Y su señor le dijo: Bien hecho, buen siervo y fiel. Has sido fiel sobre pocas cosas. Te haré el amo de muchas cosas. Entra en el gozo de tu señor. Y llegando también el que había recibido 2 talentos, dijo: Señor, 2 talentos me encomendaste, he ganado otros 2. Su señor le dijo: Bien hecho, buen siervo y fiel. Has sido fiel sobre pocas cosas. Te haré amo de muchas cosas. Entra en el gozo de tu señor. Y llegando también el que había recibido 1 talento, dijo: Señor, sabía que eres hombre duro, que siegas donde no sembraste y recoges donde no esparciste. Y tuve miedo, y tomé tu talento y lo enterré. Aquí tienes lo que es tuyo. Y respondiendo su señor, le dijo: Siervo malo y negligente, sabías que ciego donde no sembré y que recojo donde no esparcí. Por tanto, debías haber dado mi dinero a los banqueros y hubiera recibido lo que es mío con intereses. Quitadle, pues, el talento y dadlo al que tiene 10 talentos, porque al que tiene, le será dado, y tendrá más, y al que no tiene, aún lo que tiene le será quitado. Y al siervo inútil, echadle en las tinieblas de afuera. Allí será el llanto y el crujir de dientes.
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El reloj más antiguo de América, ubicado en la torre de la Catedral de Comayagua, te proporciona la hora. Son las 11 de la noche, como los 11 discípulos que quedaron después de la traición de Judas.

Oración para los esposos. Señor, haz de nuestro hogar un sitio de tu amor. Que no haya injuria porque tú nos das comprensión. Que no haya amargura porque tú nos bendices. Que no haya egoísmo porque tú nos alientas. Que no haya rencor porque tú nos das el perdón. Que no haya abandono porque tú estás con nosotros. Que sepamos marchar hacia ti en nuestro diario vivir. Que cada mañana amanezca un día más de entrega y sacrificio. Que cada noche nos encuentres con más amor de esposos. Haz, Señor, de nuestras vidas que quisiste.

0: Señor Jesús y Madre Santísima, gracias por mi vida, mi familia y mi trabajo. Reconozco que he fallado y te pido perdón. Enséñame a dar sin medida y a compartir lo que tengo, a ver en los demás un digno reflejo tuyo. Lo que hoy es mi prueba, por fe, mañana será mi testimonio. Dos cosas tan solo te pido: no me des riqueza ni pobreza, porque en la riqueza me puedo olvidar de ti, y en la pobreza puedo llegar hasta blasfemar. Dame tan solo la ración de pan de cada día, y conduce mi mente y corazón camino a la conversión. Amén.
1: El día ha llegado a su fin. 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

Gracias, Señor, por todas las personas que a lo largo de mi vida me han llevado hasta ti. Gracias, Señor, por mis amigos.

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El reloj más antiguo de América, ubicado en la torre de la Catedral de Comayagua, te proporciona la hora. Son las 12 de la madrugada, como los 12 discípulos.

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1: Señor Jesús y Madre Santísima, gracias por mi vida, mi familia y mi trabajo. Reconozco que he fallado y te pido perdón. Enséñame a dar sin medida y a compartir lo que tengo, a ver en los demás un digno reflejo tuyo. Lo que hoy es mi prueba, por fe, mañana será mi testimonio. Dos cosas tan solo te pido: no me des riqueza ni pobreza, porque en la riqueza me puedo olvidar de ti, y en la pobreza puedo llegar hasta blasfemar. Dame tan solo la ración de pan de cada día, y conduce mi mente y corazón camino a la conversión. Amén.

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El reloj más antiguo de América, ubicado en la torre de la Catedral de Comayagua, te proporciona la hora. Es la 1 de la madrugada, como un solo Dios verdadero.

0: dice la palabra: el que tenga sed, que venga y beba, y haré brotar ríos de agua viva. Hoy invocamos la presencia del Espíritu para que brote en cada uno de nosotros esos ríos de agua viva. Bendito seas.
1: El Espíritu de Dios está en este lugar.
0: Ven, Espíritu.

0: Ven Espíritu Santo, a aquel que se siente desanimado. Ven Espíritu Santo, a aquel que se siente sin fuerzas. Ven Espíritu Santo, a aquel que se siente bajo el peso de sus problemas. Espíritu Santo, tú que eres fuerza. Espíritu Santo, tú que eres paráclito. Espíritu Santo, tú que eres el abogado, el defensor. Intercede ante nuestro Padre. Ven Espíritu Santo, muévenos, haznos tomar conciencia de la misión que tú nos has encomendado. Muévete en nosotros y muévenos también a la tarea, a la misión. Bendito seas, dice.
1: El Espíritu de Dios está en este lugar.
0: Aquí.
1: El Espíritu de Dios se mueve en este lugar.
0: Hay presencia del Espíritu.
1: Está aquí para consolar.
0: Lenguas de fuego.
1: Está

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0: A ver, ustedes van a contestar, ¿sale? Va.
1: En el cielo se oye lo que en la...
0: Eso.

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El reloj más antiguo de América, ubicado en la torre de la Catedral de Comayagua, te proporciona la hora. Son las 2 de la madrugada, como las dos naturalezas de Jesús, la humana y la divina.

Oración para los esposos. Señor, haz de nuestro hogar un sitio de tu amor. Que no haya injuria porque tú nos das comprensión. Que no haya amargura porque tú nos bendices. Que no haya egoísmo porque tú nos alientas. Que no haya rencor porque tú nos das el perdón. Que no haya abandono porque tú estás con nosotros. Que sepamos marchar hacia ti en nuestro diario vivir. Que cada mañana amanezca un día más de entrega y sacrificio. Que cada noche nos encuentre con más amor de esposos. Ah, Señor de nuestras vidas, que quisiste

0: por tu camino. Que nos esforcemos en el consuelo mutuo. Que hagamos del amor un motivo para amarte más. Que demos lo mejor de nosotros para ser felices en el hogar. Que cuando amanezca el gran día de ir a tu encuentro, nos concedas el hallarnos unidos para siempre en ti. Amén. Sagrada Familia,
1: ruega por nosotros.
2: Seguimos alabando al Señor. Él lo ha dicho en su palabra: los que esperan en el Señor serán como las águilas.

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El reloj más antiguo de América, ubicado en la torre de la Catedral de Comayagua, te proporciona la hora. Son las 3 de la madrugada, como las 3 divinas personas de la Santísima Trinidad.

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0: Junto a ellos, nuestra familia queremos brindar para que esta clase de amor nunca muera.
1: Felicidades por la familia.
0: Felicidades. Felicidades. Felicidades. Felicidades. Felicidades.

Sientes que no puede más, que todo a tu alrededor se derrumba, no hay luz en tu camino. Anda, no temas, cuando creas que ya no puedes más, aquí está Jesús. Ánimo, ánimo, levántate, que aquí está el Señor.

que ya no puedes más? Sí, tú puedes. Vamos que tú puedes. Aquí está Jesús y hoy te lo dice. Tú puedes. Ven, yo estoy contigo. No temas, donde estés y como estés, siempre te amaré.

¿Estás perdido y que todo es oscuridad? El mar es profundo, no puedes salir de la tormenta. No tienes salida por ningún camino. Anda, aquí está Jesús. Y hoy te lo sigue repitiendo. Levántate, porque es tan grande su amor para ti en este día de hoy, que Jesús te toma de las manos y te dice: ven conmigo.

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0: Maria scura.
1: Señor Jesús y Madre Santísima, gracias por mi vida, mi familia y mi trabajo. Reconozco que he fallado y te pido perdón. Enséñame a dar sin medida y a compartir lo que tengo, a ver en los demás un digno reflejo tuyo. Lo que hoy es mi prueba, por fe, mañana será mi testimonio. Dos cosas tan solo te pido: no me des riqueza ni pobreza, porque...
2: Hola amigas y amigos, les saluda su...

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0: Padre nuestro que estás en el cielo,
1: santificado sea tu nombre.
0: Venga a nosotros tu reino.
1: Hágase tu voluntad, así en la tierra como en el cielo.
0: Danos hoy nuestro pan de cada día.
1: Y perdona nuestras ofensas,
0: como también nosotros perdonamos a quienes nos ofenden.
1: Y no nos dejes caer en tentación,
0: mas líbranos del mal.
1: Amén.
0: El ángel del Señor anunció a María,
1: y concibió por obra y gracia del Espíritu Santo.
0: He aquí la esclava del Señor.
1: Hágase en mí según tu palabra.
0: Y el Verbo se hizo carne,
1: y habitó entre nosotros, para la redención del mundo entero.
2: Creo en un solo Dios, Padre Todopoderoso, Creador del cielo y de la tierra, de todo lo visible y lo invisible. Creo en un solo Señor Jesucristo, Hijo único de Dios, nacido del Padre antes de todos los siglos. Dios de Dios, luz de luz, Dios verdadero de Dios verdadero, engendrado, no creado, de la misma naturaleza que el Padre, por quien todo fue hecho, que por nosotros los hombres y por nuestra salvación bajó del cielo y por obra del Espíritu Santo se encarnó de María, la Virgen, y se hizo hombre, y por nuestra causa fue crucificado en tiempos de Poncio Pilato, padeció y fue sepultado, y resucitó al tercer día según las Escrituras, y subió al cielo, y está sentado

a la derecha del Padre, y de nuevo vendrá con gloria para juzgar a vivos y muertos, y su reino no tendrá fin. Creo en el Espíritu Santo, Señor y Dador de vida, que procede del Padre y del Hijo, que con el Padre y el Hijo recibió una misma adoración y gloria, y que habló por los profetas. Creo en Iglesia, que es una, santa, católica y apostólica. Confieso que hay un solo bautismo para el perdón de los pecados. Espero la resurrección de los muertos y la vida del mundo futuro.

0: corazón.
1: Vamos a considerar los misterios dolorosos que se rezan martes y viernes.
2: Trae a tu memoria lo que sucedía en el corazón de nuestra Madre del Cielo al pie de la cruz. Es tan intenso su dolor que permanece impertérrita ante su Hijo crucificado, pero no puedes decir que haya sido abandonada. Al contrario, ¿cuándo la amó más y mejor que cuando sufría y ni siquiera le era posible llorar?
1: Primer misterio doloroso, la agonía en el huerto de los olivos.
2: Padre nuestro que estás en el cielo, santificado sea tu nombre, venga a nosotros tu reino, hágase tu voluntad en la tierra como en el cielo.
3: Danos hoy nuestro pan de cada día, perdona nuestras ofensas, como también nosotros perdonamos a los que nos ofenden. No nos dejes caer en la tentación, y líbranos del mal. Amén.
1: Jesús llegó con ellos al huerto llamado Getsemaní, y comenzó a entristecerse y angustiarse.
2: Dios te salve María, llena eres de gracia, el Señor es contigo. Bendita tú eres entre todas las mujeres, y bendito es el fruto de tu vientre Jesús.
4: Santa María, Madre de Dios, ruega por nosotros pecadores, ahora y en la hora de nuestra muerte. Amén.
1: Después les dijo, mi alma está mortalmente triste, quedaos aquí y velad conmigo.
2: Dios te salve María, llena eres de gracia, el Señor es contigo. Bendita tú eres entre todas las mujeres y bendito es el fruto de tu vientre Jesús.
4: Santa María, Madre de Dios, ruega por nosotros pecadores, ahora y en la hora de nuestra muerte. Amén.
1: Y apartándose un poco, se postró con el rostro en tierra y oró.
2: Dios te salve María, llena eres de gracia, el Señor es contigo. Bendita tú eres entre todas las mujeres y bendito es el fruto de tu vientre Jesús.
4: Santa María, Madre de Dios, ruega por nosotros pecadores, ahora y en la hora de nuestra muerte. Amén.
1: Padre, si quieres, aparta de mí este cáliz, pero que no se haga mi voluntad, sino la tuya.
2: Dios te salve María, llena eres de gracia, el Señor es contigo. Bendita tú eres entre todas las mujeres y bendito es el fruto de tu vientre Jesús.
4: Santa María, Madre de Dios, ruega por nosotros pecadores, ahora y en la hora de nuestra muerte. Amén.
1: Y mientras oraba, se le apareció un ángel venido del cielo y lo confortaba.
2: Dios te salve María, llena eres de gracia, el Señor es contigo. Bendita tú eres entre todas las mujeres y bendito es el fruto de tu vientre Jesús.
4: Santa María, Madre de Dios, ruega por nosotros pecadores, ahora y en la hora de nuestra muerte. Amén.
1: Y entrando en agonía, oraba sin cesar.
2: Dios te salve María, llena eres de gracia, el Señor es contigo. Bendita tú eres entre todas las mujeres y bendito es el fruto de tu vientre Jesús.
4: Santa María, Madre de Dios, ruega por nosotros pecadores, ahora y en la hora de nuestra muerte. Amén.
1: Y su sudor era como gotas de sangre que caía sobre la tierra.
2: Dios te salve María, llena eres de gracia, el Señor es contigo. Bendita tú eres entre todas las mujeres y bendito es el fruto de tu vientre Jesús.
4: Santa María, Madre de Dios, ruega por nosotros pecadores, ahora y en la hora de nuestra muerte. Amén.
1: Viene donde los discípulos y los encuentra durmiendo y les dice, ¿no habéis podido siquiera una hora velar conmigo?
2: Dios te salve María, llena eres de gracia, el Señor es contigo. Bendita tú eres entre todas las mujeres y bendito es el fruto de tu vientre Jesús.
4: Santa María, Madre de Dios, ruega por nosotros pecadores, ahora y en la hora de nuestra muerte. Amén.
1: Velad y orad, para que no caigáis en tentación.
2: Dios te salve María, llena eres de gracia, el Señor es contigo. Bendita tú eres entre todas las mujeres y bendito es el fruto de tu vientre Jesús.
4: Santa María, Madre de Dios, ruega por nosotros pecadores, ahora y en la hora de nuestra muerte. Amén.
1: El espíritu dispuesto está, mas la carne es débil.
2: Dios te salve María, llena eres de gracia, el Señor es contigo. Bendita tú eres entre todas las mujeres y bendito es el fruto de tu vientre Jesús.
4: Santa María, Madre de Dios, ruega por nosotros pecadores, ahora y en la hora de nuestra muerte. Amén.
2: Gloria al Padre, al Hijo y al Espíritu Santo.
5: Como era en el principio, ahora y siempre, por los siglos de los siglos. Amén.
2: María, Madre de Gracia, Madre de Misericordia.
6: En la vida y en la muerte, ampáranos, Gran Señora.
1: Segundo misterio doloroso. Jesús es azotado y atado a la columna.
2: Padre nuestro que estás en el cielo, santificado sea tu nombre. Venga a nosotros tu reino. Hágase tu voluntad en la tierra como en el cielo.
3: Danos hoy nuestro pan de cada día. Perdona nuestras ofensas, como también nosotros perdonamos a los que nos ofenden. No nos dejes caer en la tentación y líbranos del mal. Amén.
1: Después de atar a Jesús, lo entregaron a Pilato y este le preguntó, ¿eres tú el rey de los judíos?
2: Dios te salve María, llena eres de gracia, el Señor es contigo. Bendita tú eres entre todas las mujeres y bendito es el fruto de tu vientre Jesús.
4: Santa María, Madre de Dios, ruega por nosotros pecadores, ahora y en la hora de nuestra muerte. Amén.
1: Contestó Jesús, mi reino no es de este mundo, pero como dices, soy rey.
2: Dios te salve María, llena eres de gracia, el Señor es contigo. Bendita tú eres entre todas las mujeres y bendito es el fruto de tu vientre Jesús.
4: Santa María, Madre de Dios, ruega por nosotros pecadores, ahora y en la hora de nuestra muerte. Amén.
1: Yo para eso nací y para eso vine al mundo, para dar testimonio de la verdad, y todo el que es de la verdad escucha mi voz.
2: Dios te salve María, llena eres de gracia, el Señor es contigo. Bendita tú eres entre todas las mujeres y bendito es el fruto de tu vientre Jesús.
4: Santa María, Madre de Dios, ruega por nosotros pecadores, ahora y en la hora de nuestra muerte. Amén.
1: Pilato le preguntó, ¿qué es la verdad? Y salió y dijo a los judíos, yo no encuentro culpa alguna en él.
2: Dios te salve María, llena eres de gracia, el Señor es contigo. Bendita tú eres entre todas las mujeres y bendito es el fruto de tu vientre Jesús.
4: Santa María, Madre de Dios, ruega por nosotros pecadores, ahora y en la hora de nuestra muerte. Amén.
1: Por tanto, lo mandaré castigar y lo dejaré en libertad. Entonces Pilato ordenó que lo azotara.
2: Dios te salve María, llena eres de gracia, el Señor es contigo. Bendita tú eres entre todas las mujeres y bendito es el fruto de tu vientre Jesús.
4: Santa María, Madre de Dios, ruega por nosotros pecadores, ahora y en la hora de nuestra muerte. Amén.
1: Fue un hombre despreciado, el desecho de los hombres, varón de dolores.
2: Dios te salve María, llena eres de gracia, el Señor es contigo. Bendita tú eres entre todas las mujeres y bendito es el fruto de tu vientre Jesús.
4: Santa María, Madre de Dios, ruega por nosotros pecadores, ahora y en la hora de nuestra muerte. Amén.
1: Fue maltratado y se humilló sin decir palabra, como cordero que es llevado al matadero.
2: Dios te salve María, llena eres de gracia, el Señor es contigo. Bendita tú eres entre todas las mujeres y bendito es el fruto de tu vientre Jesús.
4: Santa María, Madre de Dios, ruega por nosotros pecadores, ahora y en la hora de nuestra muerte. Amén.
1: Fue traspasado por nuestros pecados, quebrantado por nuestras culpas.
2: Dios te salve María, llena eres de gracia, el Señor es contigo. Bendita tú eres entre todas las mujeres y bendito es el fruto de tu vientre Jesús.
4: Santa María, Madre de Dios, ruega por nosotros pecadores, ahora y en la hora de nuestra muerte. Amén.
1: Él, en verdad, ha tomado sobre sí nuestro sufrimiento, ha cargado con nuestros dolores.
2: Dios te salve María, llena eres de gracia, el Señor es contigo. Bendita tú eres entre todas las mujeres y bendito es el fruto de tu vientre Jesús.
4: Santa María, Madre de Dios, ruega por nosotros pecadores, ahora y en la hora de nuestra muerte. Amén.
1: El castigo cayó sobre él y a través de sus llagas hemos sido curados.
2: Dios te salve María, llena eres de gracia, el Señor es contigo. Bendita tú eres entre todas las mujeres y bendito es el fruto de tu vientre Jesús.
4: Santa María, Madre de Dios, ruega por nosotros pecadores, ahora y en la hora de nuestra muerte. Amén.
2: Gloria al Padre, al Hijo y al Espíritu Santo.
5: Como era en el principio, ahora y siempre, por los siglos de los siglos. Amén.
2: Sagrado Corazón de Jesús,
6: en vos confío.
1: Tercer misterio doloroso, la coronación de espinas.
2: Padre nuestro que estás en el cielo, santificado sea tu nombre, venga a nosotros tu reino, hágase tu voluntad en la tierra como en el cielo.
4: Danos hoy nuestro pan de cada día, perdona nuestras ofensas, como también nosotros perdonamos a los que nos ofenden. No nos dejes caer en la tentación y líbranos del mal. Amén.
1: Los soldados lo condujeron al pretorio, lo despojaron de sus vestidos y lo revistieron con un manto de color púrpura.
2: Dios te salve María, llena eres de gracia, el Señor es contigo. Bendita tú eres entre todas las mujeres y bendito es el fruto de tu vientre Jesús.
4: Santa María, Madre de Dios, ruega por nosotros pecadores, ahora y en la hora de nuestra muerte. Amén.
1: Trenzaron también una corona de espinas y la colocaron sobre su cabeza y pusieron una caña en su mano derecha.
2: Dios te salve María, llena eres de gracia, el Señor es contigo. Bendita tú eres entre todas las mujeres y bendito es el fruto de tu vientre Jesús.
4: Santa María, Madre de Dios, ruega por nosotros pecadores, ahora y en la hora de nuestra muerte. Amén.
1: Y doblando la rodilla delante de él, lo escarnecían diciendo, salve, rey de los judíos.
2: Dios te salve María, llena eres de gracia, el Señor es contigo. Bendita tú eres entre todas las mujeres y bendito es el fruto de tu vientre Jesús.
4: Santa María, Madre de Dios, ruega por nosotros pecadores, ahora y en la hora de nuestra muerte. Amén.
1: Y escupiendo sobre él, tomaban la caña y lo golpeaban en la cabeza.
2: Dios te salve María, llena eres de gracia, el Señor es contigo. Bendita tú eres entre todas las mujeres y bendito es el fruto de tu vientre, Jesús.
4: Santa María, Madre de Dios, ruega por nosotros pecadores, ahora y en la hora de nuestra muerte. Amén.
1: Pilato tomó agua y se lavó las manos delante del pueblo diciendo, yo soy inocente de la sangre de este justo.
2: Dios te salve María, llena eres de gracia, el Señor es contigo. Bendita tú eres entre todas las mujeres y bendito es el fruto de tu vientre, Jesús.
4: Santa María, Madre de Dios, ruega por nosotros pecadores, ahora y en la hora de nuestra muerte. Amén.
1: Entonces Jesús salió con la corona de espinas y el manto de color púrpura.
2: Dios te salve María, llena eres de gracia, el Señor es contigo. Bendita tú eres entre todas las mujeres y bendito es el fruto de tu vientre, Jesús.
4: Santa María, Madre de Dios, ruega por nosotros pecadores, ahora y en la hora de nuestra muerte. Amén.
1: He aquí al hombre, dijo Pilato, pero ellos se pusieron a gritar, crucifícalo, crucifícalo.
2: Dios te salve María, llena eres de gracia, el Señor es contigo. Bendita tú eres entre todas las mujeres y bendito es el fruto de tu vientre, Jesús.
4: Santa María, Madre de Dios, ruega por nosotros pecadores, ahora y en la hora de nuestra muerte. Amén.
1: ¿Por qué? ¿Qué mal ha hecho? Pero ellos gritaron más fuerte, crucifícalo.
2: Dios te salve María, llena eres de gracia, el Señor es contigo. Bendita tú eres entre todas las mujeres y bendito es el fruto de tu vientre, Jesús.
4: Santa María, Madre de Dios, ruega por nosotros pecadores, ahora y en la hora de nuestra muerte. Amén.
1: A vuestro rey he de crucificar, a lo cual los sumos sacerdotes respondieron, nosotros no tenemos más rey que el César.
2: Dios te salve María, llena eres de gracia, el Señor es contigo. Bendita tú eres entre todas las mujeres y bendito es el fruto de tu vientre, Jesús.
4: Santa María, Madre de Dios, ruega por nosotros pecadores, ahora y en la hora de nuestra muerte. Amén.
1: Entonces Pilato, queriendo calmar a la turba, lo entregó para ser crucificado.
2: Dios te salve María, llena eres de gracia, el Señor es contigo. Bendita tú eres entre todas las mujeres y bendito es el fruto de tu vientre, Jesús.
4: Santa María, Madre de Dios, ruega por nosotros pecadores, ahora y en la hora de nuestra muerte. Amén.
2: Gloria al Padre, al Hijo y al Espíritu Santo.
5: Como era en el principio, ahora y siempre, por los siglos de los siglos. Amén.
2: María, Madre de Gracia, Madre de Misericordia,
6: en la vida y en la muerte, ampáranos, Gran Señora.
1: Cuarto misterio doloroso. Jesús lleva la cruz a cuestas.
2: Padre nuestro que estás en el cielo, santificado sea tu nombre, venga a nosotros tu reino, hágase tu voluntad en la tierra como en el cielo.
3: Danos hoy nuestro pan de cada día, perdona nuestras ofensas, como también nosotros perdonamos a los que nos ofenden. No nos dejes caer en la tentación, y líbranos del mal. Amén.
1: Si alguien quiere venir en pos de mí, que renuncie a sí mismo.
2: Dios te salve María, llena eres de gracia, el Señor es contigo. Bendita tú eres entre todas las mujeres, y bendito es el fruto de tu vientre, Jesús.
4: Santa María, Madre de Dios, ruega por nosotros pecadores, ahora y en la hora de nuestra muerte. Amén.
1: Tome su cruz de cada día y sígame.
2: Dios te salve María, llena eres de gracia, el Señor es contigo. Bendita tú eres entre todas las mujeres y bendito es el fruto de tu vientre, Jesús.
4: Santa María, Madre de Dios, ruega por nosotros pecadores, ahora y en la hora de nuestra muerte. Amén.
1: Y a él, llevando su cruz, lo condujeron al lugar llamado Gólgota.
2: Dios te salve María, llena eres de gracia, el Señor es contigo. Bendita tú eres entre todas las mujeres y bendito es el fruto de tu vientre, Jesús.
4: Santa María, Madre de Dios, ruega por nosotros pecadores, ahora y en la hora de nuestra muerte. Amén.
1: En el camino, echaron mano de un cierto Simón de Cirene, obligándole a ir cargando la cruz detrás de Jesús.
2: Dios te salve María, llena eres de gracia, el Señor es contigo. Bendita tú eres entre todas las mujeres y bendito es el fruto de tu vientre, Jesús.
4: Santa María, Madre de Dios, ruega por nosotros pecadores, ahora y en la hora de nuestra muerte. Amén.
1: Tomad sobre vosotros mi yugo y aprended de mí.
2: Dios te salve María, llena eres de gracia, el Señor es contigo. Bendita tú eres entre todas las mujeres y bendito es el fruto de tu vientre, Jesús.
4: Santa María, Madre de Dios, ruega por nosotros pecadores, ahora y en la hora de nuestra muerte. Amén.
1: Que soy manso y humilde de corazón.
2: Dios te salve María, llena eres de gracia, el Señor es contigo. Bendita tú eres entre todas las mujeres y bendito es el fruto de tu vientre, Jesús.
4: Santa María, Madre de Dios, ruega por nosotros pecadores, ahora y en la hora de nuestra muerte. Amén.
1: Y encontraréis reposo para vuestras almas, porque mi yugo es suave y mi carga ligera.
2: Dios te salve María, llena eres de gracia, el Señor es contigo. Bendita tú eres entre todas las mujeres, y bendito es el fruto de tu vientre, Jesús.
4: Santa María, Madre de Dios, ruega por nosotros pecadores, ahora y en la hora de nuestra muerte. Amén.
1: Lo acompañaba una gran muchedumbre del pueblo y de mujeres que se lamentaban y lloraban por él.
2: Dios te salve María, llena eres de gracia, el Señor es contigo. Bendita tú eres entre todas las mujeres y bendito es el fruto de tu vientre, Jesús.
4: Santa María, Madre de Dios, ruega por nosotros pecadores, ahora y en la hora de nuestra muerte. Amén.
1: Mas Jesús, volviéndose hacia ellas, les dijo: Hijas de Jerusalén, no lloréis por mí, sino por vosotras y vuestros hijos.
2: Dios te salve María, llena eres de gracia, el Señor es contigo. Bendita tú eres entre todas las mujeres, y bendito es el fruto de tu vientre, Jesús.
4: Santa María, Madre de Dios, ruega por nosotros pecadores, ahora y en la hora de nuestra muerte. Amén.
1: Porque si esto hacen con el leño verde, ¿qué no harán con el seco?
2: Dios te salve María, llena eres de gracia, el Señor es contigo. Bendita tú eres entre todas las mujeres, y bendito es el fruto de tu vientre, Jesús.
4: Santa María, Madre de Dios, ruega por nosotros pecadores, ahora y en la hora de nuestra muerte. Amén.
2: Gloria al Padre, al Hijo y al Espíritu Santo.
5: Como era en el principio, ahora y siempre, por los siglos de los siglos. Amén.
2: Sagrado Corazón de Jesús,
6: en vos confío.
1: Quinto misterio doloroso, la crucifixión de Jesús.
2: Padre nuestro que estás en el cielo, santificado sea tu nombre, venga a nosotros tu reino, hágase tu voluntad en la tierra como en el cielo.
3: Danos hoy nuestro pan de cada día, perdona nuestras ofensas, como también nosotros perdonamos a los que nos ofenden. No nos dejes caer en la tentación y líbranos del mal. Amén.
1: Cuando llegaron al lugar llamado Calvario, lo crucificaron.
2: Dios te salve María, llena eres de gracia, el Señor es contigo. Bendita tú eres entre todas las mujeres y bendito es el fruto de tu vientre, Jesús.
4: Santa María, Madre de Dios, ruega por nosotros pecadores, ahora y en la hora de nuestra muerte. Amén.
1: Y Jesús dijo: Padre, perdónales porque no saben lo que hacen.
2: Dios te salve María, llena eres de gracia, el Señor es contigo. Bendita tú eres entre todas las mujeres y bendito es el fruto de tu vientre, Jesús.
4: Santa María, Madre de Dios, ruega por nosotros pecadores, ahora y en la hora de nuestra muerte. Amén.
1: Y uno de los bandidos crucificados con él le dijo: Jesús, acuérdate de mí cuando llegues a tu reino.
2: Dios te salve María, llena eres de gracia, el Señor es contigo. Bendita tú eres entre todas las mujeres y bendito es el fruto de tu vientre, Jesús.
4: Santa María, Madre de Dios, ruega por nosotros pecadores, ahora y en la hora de nuestra muerte. Amén.
1: Y Jesús le respondió: en verdad te digo, hoy estarás conmigo en el paraíso.
2: Dios te salve María, llena eres de gracia, el Señor es contigo. Bendita tú eres entre todas las mujeres y bendito es el fruto de tu vientre, Jesús.
4: Santa María, Madre de Dios, ruega por nosotros pecadores, ahora y en la hora de nuestra muerte. Amén.
1: Junto a la cruz de Jesús estaba de pie su madre y el discípulo que amaba.
2: Dios te salve María, llena eres de gracia, el Señor es contigo. Bendita tú eres entre todas las mujeres y bendito es el fruto de tu vientre, Jesús.
4: Santa María, Madre de Dios, ruega por nosotros pecadores, ahora y en la hora de nuestra muerte. Amén.
1: Jesús dijo a su madre: Mujer, he ahí a tu hijo. Y después dijo al discípulo: He ahí a tu madre.
2: Dios te salve María, llena eres de gracia, el Señor es contigo. Bendita tú eres entre todas las mujeres y bendito es el fruto de tu vientre, Jesús.
4: Santa María, Madre de Dios, ruega por nosotros pecadores, ahora y en la hora de nuestra muerte. Amén.
1: Y desde ese momento, el discípulo la recibió en su casa.
2: Dios te salve María, llena eres de gracia, el Señor es contigo. Bendita tú eres entre todas las mujeres y bendito es el fruto de tu vientre, Jesús.
4: Santa María, Madre de Dios, ruega por nosotros pecadores, ahora y en la hora de nuestra muerte. Amén.
1: Las tinieblas cubrieron toda la tierra y el velo del templo se rasgó en dos.
2: Dios te salve María, llena eres de gracia, el Señor es contigo. Bendita tú eres entre todas las mujeres y bendito es el fruto de tu vientre, Jesús.
4: Santa María, Madre de Dios, ruega por nosotros pecadores, ahora y en la hora de nuestra muerte. Amén.
1: Jesús, clamando con voz potente, dijo: Padre, en tus manos encomiendo mi espíritu.
2: Dios te salve María, llena eres de gracia, el Señor es contigo. Bendita tú eres entre todas las mujeres y bendito es el fruto de tu vientre, Jesús.
4: Santa María, Madre de Dios, ruega por nosotros pecadores, ahora y en la hora de nuestra muerte. Amén.
1: E inclinando la cabeza,
0: entregó el Espíritu.
7: Dios te salve María, llena eres de gracia, el Señor es contigo. Bendita tú eres entre todas las mujeres, y bendito es el fruto de tu vientre Jesús.
4: Santa María, Madre de Dios, ruega por nosotros pecadores, ahora y en la hora de nuestra muerte. Amén.
2: Gloria al Padre, al Hijo y al Espíritu Santo.
5: Como era en el principio, ahora y siempre, por los siglos de los siglos. Amén.
2: María, Madre de Gracia, Madre de Misericordia,
6: en la vida y en la muerte, ampáranos, Gran Señora.
2: Padre nuestro que estás en el cielo, santificado sea tu nombre, venga a nosotros tu reino, hágase tu voluntad en la tierra como en el cielo.
3: Danos hoy nuestro pan de cada día, perdona nuestras ofensas, como también nosotros perdonamos a los que nos ofenden. No nos dejes caer en la tentación y líbranos del mal. Amén.
2: Dios te salve María Santísima, templo y trono de la Santísima Trinidad, Virgen concebida sin la mancha del pecado original. Dios te salve, Reina y Madre de Misericordia, vida y dulzura y esperanza nuestra, Dios te salve. A ti llamamos los desterrados hijos de Eva, a ti suspiramos gimiendo y llorando en este valle de lágrimas. Ea pues, Señora abogada nuestra, vuelve a nosotros esos tus ojos misericordiosos, y después de este destierro muéstranos a Jesús, fruto bendito de tu vientre. Oh clemente, oh piadosa, oh dulce Virgen María, ruega por nosotros, Santa Madre de Dios, para que seamos dignos de alcanzar las promesas de nuestro Señor Jesucristo. Amén. Señor, ten piedad.
5: Señor, ten piedad.
2: Cristo, ten piedad.
5: Cristo, ten piedad.
2: Señor, ten piedad.
5: Señor, ten piedad.
2: Cristo, óyenos.
5: Cristo, óyenos.
2: Cristo, escúchanos.
5: Cristo, escúchanos.
2: Dios Padre Celestial, que eres Dios,
5: ten piedad de nosotros.
2: Dios Hijo Redentor del mundo, que eres Dios,
5: ten piedad de nosotros.
2: Espíritu Santo, que eres Dios,
5: ten piedad de nosotros.
2: Santísima Trinidad, que eres un solo Dios,
5: ten piedad de nosotros.
2: Santa María,
5: ruega por nosotros.
2: Santa Madre de Dios,
5: ruega por nosotros.
2: Santa Virgen de las Vírgenes,
5: ruega por nosotros.
2: Madre de Jesucristo,
5: ruega por nosotros.
2: Madre de la Divina Gracia,
5: ruega por nosotros.
2: Madre Purísima,
5: ruega por nosotros.
2: Madre Castísima,
5: ruega por nosotros.
2: Madre Intacta,
5: ruega por nosotros.
2: Madre Sin Mancha,
5: ruega por nosotros.
2: Madre Amable,
5: ruega por nosotros.
2: Madre del Buen Consejo,
5: ruega por nosotros.
2: Madre del Creador,
5: ruega por nosotros.
2: Madre del Salvador,
5: ruega por nosotros.
2: Madre de la Iglesia,
5: ruega por nosotros.
2: Virgen Prudentísima,
5: ruega por nosotros.
2: Virgen Venerable,
5: ruega por nosotros.
2: Virgen Digna de Alabanza,
5: ruega por nosotros.
2: Virgen Poderosa,
5: ruega por nosotros.
2: Virgen Misericordiosa,
5: ruega por nosotros.
2: Virgen Fiel,
5: ruega por nosotros.
2: Espejo de Justicia,
5: ruega por nosotros.
2: Trono de la Sabiduría,
5: ruega por nosotros.
2: Causa de nuestra alegría,
5: ruega por nosotros.
2: Vaso Espiritual,
5: ruega por nosotros.
2: Vaso Honorable,
5: ruega por nosotros.
2: Rosa Mística,
5: ruega por nosotros.
2: Torre de David,
5: ruega por nosotros.
2: Torre de Marfil,
5: ruega por nosotros.
2: Casa de Oro,
5: ruega por nosotros.
2: Arca de la Alianza,
5: ruega por nosotros.
2: Puerta del Cielo,
5: ruega por nosotros.
2: Estrella de la Mañana,
5: ruega por nosotros.
2: Salud de los enfermos,
5: ruega por nosotros.
2: Refugio de los pecadores,
5: ruega por nosotros.
2: Consoladora de los afligidos,
5: ruega por nosotros.
2: Auxilio de los cristianos,
5: ruega por nosotros.
2: Reina de los ángeles,
5: ruega por nosotros.
2: Reina de los patriarcas,
5: ruega por nosotros.
2: Reina de los profetas,
5: ruega por nosotros.
2: Reina de los apóstoles,
5: ruega por nosotros.
2: Reina de los mártires,
5: ruega por nosotros.
2: Reina de los confesores,
5: ruega por nosotros.
2: Reina de las vírgenes,
5: ruega por nosotros.
2: Reina de todos los santos,
5: ruega por nosotros.
2: Reina concebida sin pecado original,
5: ruega por nosotros.
2: Reina subida al cielo en cuerpo y alma,
5: ruega por nosotros.
2: Reina del Santísimo Rosario,
5: ruega por nosotros.
2: Reina de la Orden Capuchina,
5: ruega por nosotros.
2: Reina de la Paz,
5: ruega por nosotros.
2: Cordero de Dios que quitas el pecado del mundo,
5: perdónanos, Señor.
2: Cordero de Dios que quitas el pecado del mundo,
5: escúchanos, Señor.
2: Cordero de Dios que quitas el pecado del mundo,
5: ten piedad y misericordia de nosotros.
2: Bajo tu amparo nos acogemos, Santa Madre de Dios. No desprecies las súplicas que te dirigimos en nuestras necesidades, antes bien líbranos de todos los peligros, oh Virgen gloriosa y bendita. Ruega por nosotros, Santa Madre de Dios,
5: para que seamos dignos de alcanzar las promesas de nuestro Señor Jesucristo.
2: Recemos esta oración compuesta por el Padre Pío. Oh Jesús, destruye en mí todo lo que no sea de tu agrado y escribe tus dolores en mi corazón con el fuego de tu caridad. Apriétame fuertemente junto a ti suave y eternamente, para que nunca te abandone en tus dolores. Que yo pueda reposar sobre tu corazón en los sufrimientos de la vida, para conseguir de este modo mi recuperación. Que mi espíritu no tenga otro deseo que vivir a tu lado en el huerto y saciarme de las penas de tu corazón. Que mi alma se llene de tu sangre y se alimente contigo con el pan de tus sufrimientos. Amén.

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quiero compartir contigo frases que te ayudarán en la vida. Si un buen católico quieres ser, de Jesús y María debes aprender. Número 1. El que no vive para servir, no sirve para vivir. Número 2. Las cosas materiales son buenas si tú las tienes, no si ellas te tienen a ti. Número 3. El que juzga no perdona y el que perdona no juzga. Número 4. Prefiero andar a pie que en caballo prestado. Número 5. Si quieres que te respeten, comienza a respetarte tú mismo. Número 6. La grandeza de un ser humano no está en su altura, sino en su corazón. Número 7. Rico no es el que más tiene, sino el que menos necesita. Número 8. No tengo lo que quiero, pero quiero lo que tengo. Número 9. Solo la exigencia nos lleva a la excelencia. Número 10. Quien ha encontrado un amigo, ha encontrado un tesoro. Y yo te encontré a ti. No lo olvides, el día de cambiar es hoy.

El reloj más antiguo de América, ubicado en la torre de la Catedral de Comayagua, Catedral de Comayagua, te proporciona la hora. Son las 5 de la

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4: San Sebastián, mártir por la defensa de su fe. Nació en Narbona, Francia, alrededor del año 256 después de Cristo, pero se crió en Milán, Italia. A pesar de su posición en el ejército, se convirtió secretamente al cristianismo, aprovechando su rango para visitar y animar a otros cristianos encarcelados. Llegó a ser capitán de la Guardia Pretoriana, la guardia personal del emperador. Fue descubierto cuando un prisionero cristiano mencionó su nombre para pedir ayuda, delatando su fe. El emperador Diocleciano ordenó que fuera atado a un poste en un campo abierto y asaeteado por sus propios soldados, dándolo por muerto. Una mujer cristiana, Santa Irene, encontró a Sebastián vivo y cuidó sus heridas, permitiéndole recuperarse. Tras su recuperación, Sebastián se presentó ante el emperador para reprocharle su crueldad. Furioso, Diocleciano ordenó que fuera golpeado hasta la muerte y su cuerpo arrojado a la cloaca máxima. Una matrona romana, Santa Lucina, recuperó su cuerpo y lo sepultó en las catacumbas de la Vía Apia, según una visión que tuvo. Es icónicamente representado como un joven apuesto, semidesnudo y atravesado por flechas, generalmente atado a un árbol. Es patrón de soldados, arqueros, atletas y de ciudades como Río de Janeiro, y es invocado contra la peste y las epidemias, asociando las flechas del martirio con las flechas de la enfermedad. Su fiesta se celebra el 20 de enero. San Sebastián murió martirizado por la defensa de su fe.
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Hay momentos de caída, de angustia, de debilidad y aflicción. Hay momentos en que la oscuridad nos envuelve. Entonces nos preguntamos, Señor, ¿dónde estás? No te siento, Señor. No te veo. Sí. ¿Por qué en este momento no gritarle como le gritaba el salmista? Aunque camine por cañadas oscuras, nada temo, porque yo sé, Señor, que tú vas conmigo. Estás aquí, Señor. Hermano, hermana, Jesús nos lo dice en el capítulo 11, 28 de San Mateo. Venid, venid a mí los que están cansados y agobiados, que yo los aliviaré. Levántate, mi hermano, mi hermana, que a ti también el Señor te quiere.

¿Acaso crees que tu dolor es grande cuando es mirado por Jesús? ¿O piensas que tu herida es profunda cuando Jesús derrame el amor? No lo creas. Él está aquí y hoy te lo dice. Ven a mí si está cansado y agobiado, y tu carga yo la aliviaré.

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2: Jesús subió al monte y se sentó allí con sus discípulos. Estaba cerca la Pascua, la fiesta de los judíos. Cuando Jesús alzó los ojos y vio que una gran multitud venía hacia él, dijo a Felipe:
3: ¿Dónde compraremos pan para toda esta gente?
2: Pero decía esto para probarlo, porque él sabía lo que iba a hacer.
4: 200 denarios de pan no es suficiente para que cada uno pueda recibir un pedazo de pan.
2: Uno de sus discípulos, Andrés, hermano de Simón Pedro, dijo:
3: Aquí hay un muchacho que tiene 5 panes de cebada y 2 pescados. Pero, ¿qué es esto para tanta gente?
5: Hagan que todos se sienten.
2: Y había mucha hierba en aquel lugar, así que se sentaron. El número de los hombres era de unos 5,000. Entonces Jesús tomó los panes y, habiendo dado gracias,

0: Y lo mismo hizo con los pescados. Dándoles todo lo que querían. Cuando se saciaron, dijo a sus discípulos:
1: recojan los pedazos que sobren. Que no se pierda nada.
0: Ellos los recogieron y llenaron 12 cestas con los pedazos de los 5 panes de cebada que sobraron a los que habían comido. La gente, al ver la señal que Jesús había hecho, decían: verdaderamente este es el profeta que había de venir al mundo. Por lo que Jesús, dándose cuenta de que iban a venir, y por la fuerza a hacerle rey, se retiró él solo otra vez al monte.
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5: Para que dejemos la tristeza aquí, ¿no es verdad?

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2: San Carlos Acuti, el santo moderno, el santo de la juventud. San Carlos Acuti nació en Londres, Reino Unido, el 3 de mayo de 1991, pero creció en Milán, Italia, donde su familia no era practicante, aunque él desarrolló una fe ardiente. Desde pequeño, mostró una devoción excepcional por la Eucaristía y la Virgen María, pidiendo hacer su primera comunión a los 7 años y asistiendo a misa diaria, rezando el rosario y confesándose frecuentemente. Dotado para la informática, aprendió a programar y diseñar sitios web, utilizando estas habilidades para crear una exposición virtual sobre milagros eucarísticos, la cual ha sido vista por millones. Ciberapóstol. Se le conoce como el ciberapóstol de la Eucaristía por su labor de evangelización digital, demostrando que la fe se puede vivir en el mundo moderno, incluso con videojuegos y tecnología. En 2006, a los 15 años, fue diagnosticado con leucemia fulminante, ofreciendo su sufrimiento por la Iglesia. Falleció el 12 de octubre de 2006 y pidió ser enterrado en Asís, Italia, convirtiéndose su tumba en lugar de peregrinación. Fue beatificado por el Papa Francisco en 2020, tras un milagro en Brasil, y fue canonizado en 2025, siendo el primer santo millennial. Carlo Acutis es un modelo para los jóvenes, mostrando que la santidad es accesible en la vida ordinaria y a través de la tecnología, animando a una fe auténtica y alegre. Su tumba en Asís, donde se le ve vestido de manera informal, jeans y zapatillas, es un punto de atracción para jóvenes de todo el mundo.
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0: Melanie, hija, son las 2:58 de la madrugada. 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
3: 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San Juan Pablo II, el Papa de la Juventud. San Juan Pablo II nació como Karol Józef Wojtyła en Wadowice, Polonia, en 1920. Vivió la ocupación nazi y trabajó en una cantera y fábrica para sobrevivir. Ingresó al seminario clandestino de Cracovia en 1942 y fue ordenado sacerdote en 1946. Fue obispo auxiliar en 1958, arzobispo de Cracovia en 1964 y nombrado cardenal por Pablo VI en 1967. Participó activamente en el Concilio Vaticano II y fue profesor de teología. Elegido papa en 1978, fue el primer papa eslavo y no italiano en más de 400 años. Realizó 104 viajes internacionales, el pontífice más viajero de la historia.
2: Hemos llegado al final del programa Amanece

0: El reloj más antiguo de América, ubicado en la torre de la Catedral de Comayagua, te proporciona la hora. Son las 6 de la mañana, como los 6 días de la creación.
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0: Mamá habían ido al cine. No era muy frecuente eso de que fueran al cine, pero alguna que otra vez iban. Sobre todo cuando estaba el tío Juan para quedarse con nosotros.
1: ¿Y qué tal, Polita? ¿Qué tal la película de anoche? ¿Te gustó?
2: Ay, cállate, qué horrible, qué cosa espeluznante. Era sobre la Inquisición, ¿sabes? Figúrate que torturaban y quemaban a la gente, acusándolos de brujos o de herejes o de cualquier cosa así.
1: ¿Y no eran ciertas las acusaciones?
2: Y no, la mayoría de las veces no eran ciertas. Pero y aunque fueran ciertas, ¿te parece que hay derecho de quemar a la gente solo porque no piensa como uno? Fíjate que a muchos los quemaron porque eran judíos y no creían en Cristo. Y a otros porque, según ellos, eran herejes y no creían en el verdadero Dios. Y a otros qué sé yo por qué. ¡Ja! Lindo favor le hacían a Cristo achicharrando a la gente en su nombre. A ese Torquemada, al gran inquisidor, ese habría que...
1: ¡quemarlo!
2: Bueno, tanto no, pero...
1: Pero pasarlo un ratito sobre una parrilla bien calentita, ¿eh?
2: Porque mira que era una bestia, ¿eh? Un tipo sanguinario,
1: Bueno, te diré, el Torquemada es...
2: Vamos, Juan, no irás a defenderlo.
1: ¿Qué defenderlo? Ah, no, que voy a defenderlo. A ese no lo defiende ni su compadre el diablo. Lo que trato es de explicarlo.
2: ¿Explicarlo? Puede ser que la explicación esté en la época. La gente era tan ignorante, tan fanática en aquel tiempo.
1: Ah, en aquel tiempo. Claro. Ahora estamos en otros tiempos. Ahora ya no se achicharra en parrillas. Ahora se quema con napalm, nomás. Claro, es más fácil, más rápido, más sencillo. Las hogueras, ¡bah! Un trabajo artesanal. Estamos en la era espacial, ahora es más barato por centenas o por miles.
2: Ay, Juan, ¿qué tiene que ver? Esto es en la guerra, no hay comparación.
1: No, ¿qué voy a comparar? No hay comparación.
2: Ay, Juan, siempre me mezclas las barajas y al fin ya ni sé de qué estaba hablando.
1: Estabas hablando de Torquemada.
2: Ah, sí, del bandido ese. Y tú me estabas diciendo que el Torquemada ese no sé qué cosa.
1: Yo te estaba por decir, no te lo había dicho todavía. ¡Ja! Como si fuera fácil decirle algo a una mujer. Que el Torquemada ese, a su manera, quería a los hombres.
2: ¿Qué? Linda manera de quererlos. Los quería y los mandaba para el otro mundo. De amores así, líbrenos el cielo.
1: Ahí te doy la razón, ¿eh? De amores así, líbrenos el cielo. Pero que los quería. A su manera, claro.
2: ¿Y qué manera es esa? ¿Quieres explicarme?
1: Es una manera bastante común, no vayas a creer, ¿eh? Mira... El Torquemada ese era un tipo que creía en el cielo y en el infierno. Al cielo iban todos los que creían en Cristo, que no hacían lo que Cristo había mandado hacer. Y bueno, pero creían. Y al infierno, de cabeza y para toda la eternidad, los que no creían. Entonces se dijo, yo tengo que salvar a los pobrecitos hombres del fuego eterno. Lo importante es que se salven de semejante horror, cualquier cosa antes que eso. Y entonces... Si aquí en la tierra había que sufrir un poco de tortura, que lo descoyuntaran un poco a uno y después lo pasaran por la parrilla, y bueno, valía la pena, ¿no? Cualquier cosa antes que el fuego eterno.
2: Pero eso es una locura. ¿Cómo podía estar tan seguro? Y además, ¿qué derecho tenía? Él no era el santo padre, ¿no?
1: Locura. Claro que es una locura. Pero una locura bastante común, ¿eh? Se llama fanatismo.
2: Ah, pero por suerte eso ya se terminó. Ya no hay fanáticos. Eso de cree o muere, ya no va más.
1: Ajá, ya no va más. Ese. Ahora ya nadie tortura o mata a la gente en nombre de Cristo.
2: Es lo que yo digo, ahora...
1: Ahora los nombres son otros. Al pobre Cristo ya lo dejaron en paz. ¿Y acaso tenía Cristo la culpa de que usaran su nombre? Y la democracia y la libertad tienen la culpa.
2: ¿Pero de qué estás hablando?
1: De Torquemada, pues. ¿No era de eso que estábamos hablando? Torquemada defendía el cristianismo. Y si para defenderlo tenía que matar a los hombres. Y bueno. Ahora, si en cada uno de esos hombres que morían, también moría Cristo. Y bueno. McCarthy lo mismo. Él defendía la democracia. Ahora, si para defenderla había que matarla... Y bueno...
2: ¿McCarthy? ¿Quién era? Ah, sí, un senador norteamericano, ¿no?
1: Otro Torquemada. Quería tanto la democracia, pero tanto que estaba dispuesto hasta a destruirla con tal de defenderla. Modos de querer. Aquel, el de aquellos tiempos, inventaba herejes. Este inventaba comunistas. Hasta debajo de la cama se los encontraba. Y así fue como se encontró al gran enemigo.

0: De la democracia, al gran comunista, a Carlito Chaplin.
1: ¿A quién?
0: A Carlito Chaplin. Ah, no te rías, ¿eh? Y Carlitos, el gran enemigo, tuvo que irse. Y como él, cientos, miles. Y otros tantos que no pudieron irse porque... porque estaban presos o muertos. Pero eso sí, el senador McCarthy amaba la democracia como Torquemada amaba a los hombres. ¡Ja! Amor. Ese. Tal vez eso también sea amor. Pero en todo caso, como decía Gandhi, con reverso de odio. Amas a Cristo, entonces odias al que no lo ama o simplemente no lo conoce. Y si Cristo te habló del amor al enemigo, y bueno, pobre Cristo, el que sabía. Amas la libertad, y bueno, entonces mete en la cárcel a la gente que tiene otra idea de la libertad. Amor, amor. Sí, pero con reverso de odio. No, si la Inquisición no murió, está vivita y coleando. Y en cuanto al Torquemada ese, hay miles. Y todos gozan de buena salud.
1: Entonces, ¿a ti te parece que lo de ahora es parecido?
0: Parecido, parecido. El odio siempre es parecido. Yo me pregunto si el hombre es capaz de aprender a amar, pero a amar de veras, sin reverso de odio.
2: Un velo de tristeza pasó por los ojos grises de mi tío Juan. Yo, que era pequeño todavía, no había entendido casi nada de lo que el tío había dicho. Solo entendí que estaba triste. Entonces, en un impulso, me acerqué a él y me tomé de su mano. Me miró, sonrió, apretó mi mano entre las suyas tan grandes y murmuró como para sí mismo.
0: No hay que desesperar. Si el hombre es capaz de aprender, si hasta es capaz de aprender a amar sin odiar.

0: mi tío Juan, un hombre fuera de serie. Aquí viene, traído por el recuerdo, un nuevo encuentro con mi tío Juan.
1: ¡Cuidado, Chispita! ¡Cuidado! ¡Chispita!
0: ¡Qué tremendo es el primer contacto de un niño con la muerte! Para mí, como para todos los niños, la muerte era algo lejano, abstracto, una cosa de la que había oído hablar, pero que no me decía nada. Hasta que...
1: ¡Chispita!
0: Hasta que me tocó de cerca. A mi perrito, Chispita, lo mató un auto. Fue terrible. Yo adoraba a Chispita. Éramos tan amigos. Sí, ya sé, ya sé. Es un perro. Pero para mí fue mi primer gran dolor. Y no me digan...
2: Bueno, Federico, ¿qué le vamos a hacer? Después de todo, es un perro. Peor hubiera sido una persona, ¿no te parece?
3: Sí, papá.
2: Un perro se reemplaza con otro perro y ya está. Te conseguiremos otro, ¿eh?
3: Pero Chispita era mi amigo. Yo no quiero otro. Yo...
2: Vamos, Federico, que no se diga. No vas a llorar.
3: Es que el pobre Chispita... Yo lo quería mucho. Yo no quiero otro perro.
2: ¿Qué es eso, Federico? Vamos, que los hombres no lloran. A ver ese hombre.
0: A su manera, papá quería consolarme. Papá no se daba cuenta de que para mí... no se trataba de reemplazar a Chispita por otro, porque para mí Chispita era único. Era mi amigo. Papá no se daba cuenta que por primera vez la muerte se había hecho realidad para mí en la carne desgarrada de mi pobre compañerito. Por primera vez la muerte me golpeaba y yo no debía llorar porque los hombres no lloran. Me tragué mis lágrimas y salí. Salí a caminar, sin rumbo, por ahí. Y caminando me encontré con el tío Juan. Nunca supe si fue casualidad o que el tío Juan...
2: No, Federico. Muchacho, ¿qué haces por aquí?
3: Nada. Caminando, ¿y tú?
2: Caminando también. ¿Qué te parece? ¿Vamos juntos?
3: Y bueno, vamos.
2: Pobre Chispita. Tan alegre, tan vivo. Era realmente una chispita de vida. Qué pena.
3: Pobre Chispita. Yo lo quería tanto. Pero bueno, está muerto y ya está.
2: Llora, Federico.
3: Pero si no lloro.
2: ¿Y por qué no? ¿Por qué no lloras?
3: ¿Por qué no? Porque los hombres no lloran.
2: No, ¿y quién te dijo eso?
3: Papá, los muchachos, todos.
2: Y sin embargo yo he visto llorar a muchos hombres. Y no eran los más flojos, ¿eh? Oye, Federico. Tú sabes que los azares de mi profesión me llevan a muchos lugares de la tierra. Y así aprendí muchas cosas. Algunas verdaderas y otras que... bueno, merecerían serlo. Por ejemplo... esta leyenda oriental.
3: Perdóname, tío, pero yo... yo ahora no estoy para oír tus cuentos. Yo...
2: Tú estás muy triste. Por primera vez has sentido el impacto de la muerte. Yo creo que justamente ahora estás para este cuento.
3: Bueno, tío, si te parece...
2: Entonces, me das vía libre. Menos mal, porque total, igual te lo iba a contar. Pues, cuenta la leyenda que Dios, que había creado al hombre con infinito amor, decidió entregarle un don especial, algo totalmente distinto a lo que había dado a sus demás criaturas, algo que distinguiera para siempre al hombre de los demás animales. ¿Qué te parece ¿Cuál fue ese don?
3: Y no sé. Tal vez el don de caminar erguido sobre dos piernas.
2: Bueno, si miras a los monos, tú ves que también ellos, si quieren, pueden caminar sobre dos patas. Con la ventaja de que si se cansan, pueden usar sus cuatro extremidades.
3: ¡Ay, ya sé! El lenguaje.
2: Frío, frío, frío. Fíjate en los animales. Es evidente que se entienden y comunican entre sí. Ergo, deben tener algún lenguaje, ¿no es cierto? En cuanto a los hombres, ¿estás tan seguro de que su lenguaje les sirve para entenderse y comunicarse? En fin, parece que el hombre es el único animal que desprecia lo que tiene. ¿Y qué te parece? ¿Cuál será ese don?
3: ¡Ah! ¿Cómo no se me había ocurrido antes? ¡La inteligencia, tío! ¡La inteligencia!
2: La inteligencia. Vaya, para lo que le habrá servido al hombre su inteligencia. ¿Sabes para qué le ha servido? Para hacer invivible la tierra que le ha sido dada para que la poblara y la dominara. Ha arrasado comarcas enteras con sus guerras, con sus bombas atómicas, con sus armas químicas. Y cuando ha creído construir para la paz, ¿cuál fue el resultado? La polución, la contaminación del aire de las ciudades, del agua de los ríos y los mares, hasta el punto de hacerlos peligrosos para la especie humana. No, no, no es la inteligencia. Hay momentos en que pienso que la inteligencia le fue dada por el hada maligna, a juzgar por sus resultados. Y sin embargo, hay algo en el hombre que lo hace fundamentalmente distinto a las demás criaturas. Es el don de lágrimas.
3: ¿El don de lágrimas, tío? ¿Y qué es eso?
2: Es un don precioso. El don de lágrimas ha hecho que la muerte, el dolor, el sufrimiento dejen de ser ese desierto árido y gris que es para los animales. Pues en ese desierto, regado por una lágrima, brota una flor frágil y hermosa llamada consuelo, que tiene un perfume muy tierno y muy dulce, que se llama recuerdo. Así, el hombre es el único ser de la creación que llora a sus muertos, los entierra y sigue viviendo, ayudado por el consuelo y el recuerdo. Por eso Dios, que amaba tanto a los hombres, les hizo entrega del don precioso de lágrimas. ¿Entiendes, Federico?
3: Sí, tío. Entiendo.
2: Llora, Federico, llora. Llora.
0: Y me eché a llorar en brazos del tío Juan. Primero fue un llanto convulsivo, desesperado. Después, poco a poco, fue como una lluvia mansa. Una lluvia dulce y mansa que regó mi primera tumba.
4: Mi tío Juan. 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

Los amigos. Amigos. Allá en el lejano oriente vivían dos muy buenos amigos, y por estas razones que solo el destino sabe, los colocó en el desierto. Después de mucho diálogo, sin querer y sin darse cuenta, se enojaron. Tuvieron una fuerte discusión que los llevó hasta los golpes. Como tenía que haber un ganador, uno de ellos fue también el perdedor. Este, que ya hacía en el suelo, escribió sobre la arena. El amigo que había ganado decidió caminar hacia adelante. Fue mucho el trayecto que caminaron sin hablar. Llegaron a una gran poza de agua, donde ambos decidieron bañarse sin hablarse. Fue entonces cuando el amigo que había perdido se estaba ahogando. El amigo que había salido vencedor, sin bosticar palabra, lo sacó del agua y lo llevó hacia la orilla. Sin bosticar palabra, el amigo, cuando se reincorporaba, agarró una piedra y escribió sobre otra que hacía enterrada en la arena. Al otro amigo le causó admiración y dijo: no, le preguntaré. Y le dijo: hey, ¿por qué cuando te bofeteé allá en la arena, tú escribiste sobre ella y no me hablaste? Ahora que te salvo la vida en esta poza de agua, vienes tú y escribes sobre la roca. Aquel, sacudiéndose el pelo, alzó su vista y le dijo: ¿sabes por qué? Porque cuando me golpeaste allá en la arena, yo escribí sobre la misma. Y ahora que me salvas la vida, escribo sobre la piedra. Porque cuando el viento venga, se llevará lo que yo escribí y se olvidará. Pero ahora que tú me salvas la vida, yo escribo sobre esta roca, donde vendrá el viento, el agua, y jamás borrará lo bueno que hoy hiciste por mí. El silencio que tú observaste en todo el camino me llevó a reconocer que yo tuve la culpa. Y cuenta la historia que desde ese entonces, aquellos dos amigos jamás volvieron a pelearse, porque se dieron cuenta del enorme significado que tienen los amigos. Porque el que ha encontrado un amigo, ha encontrado un tesoro.

Hola hermanos y hermanas, les saluda Walter Alberto. Hoy voy a contarles sobre mi vida profesional, espiritual y gremial. Tuve la oportunidad de poder nacer en la parte costera de mi país, Honduras, en Puerto Cortés, un 2 de septiembre de 1982. Los años pasaron y me trajeron muy pequeño a Comayagua. Cuando tenía 3 años, cuenta mi abuela y mi madre, que me puyaron con un lápiz mi ojito derecho. Y a mis 5 años, pues cuentan mis familiares que yo había perdido ya ese ojo. Pues crecí, fui a la escuela. Desde muy pequeño me enseñaron los valores. Trabajé en los mercados de Comayagua, al lado de mi madre, que era madre soltera. Trabajamos duro. Mi primaria la hice en la escuela José Trinidad Cabañas. Luego mi colegio en el Instituto Privado Comayagua. Luego fui a la Escuela Normal Centroamérica, donde egresé de bachiller técnico en Administración de Empresas Agrícolas. También me formé como maestro en folclore. Me gustó mucho la danza folclórica de este hermoso país, Honduras. También, al lado de este proceso profesional y laboral, también conocí lo más bello en mi vida, a Dios. A mis 14 años, en parroquia Santos Mártires, que actualmente es todavía mi parroquia, llegué al sacramento de la confirma y desde ahí nunca me he salido de la iglesia. También pues aprendí en ella a ejecutar guitarra, me integré a los distintos grupos eclesiales juveniles, aprendí por gracia divina de todo, no solo a cantar, sino también en el equipo de liturgia, a formar grupos, a coordinar, a asesorar a nivel diocesano, a nivel nacional, y mi vida prosiguió. También laboré para instituciones importantes como Delicias y Fincas del Carmen, también para la Alcaldía Municipal de Comayagua con mi amigo Carlos Miranda Canales, porque más que un alcalde para mí es un amigo personal. También laboré para Coca-Cola. Y en ese proceso de iglesia, en ese proceso juvenil, en ese proceso laboral, fue cuando llega el año 2006 a mis 24 años y comienza mi proceso de quedar ciego. Porque desde el 2004 comienzo con serias dificultades visuales en mi ojo único, me hacen 10 cirugías y en el 2006 quedo completamente ciego, un 2 también de septiembre. Me rehabilité en Escuela para Ciegos en Comayagua y como venía de una situación económica muy difícil, pues temprano incursioné en los medios de comunicación. Es así como nace mi primer programa, llamado Tu Voz es mi Voz, un 19 de noviembre del año 2006. El mismo año que quedo ciego, el mismo año, con ayuda de una muy buena amiga ciega, la licenciada Aleida Álvarez, pues me ayuda y me impulsa y juntos comenzamos a crear Tu Voz es mi Voz. Era una radio revista dominical de 2 horas, de 10 a 12 del mediodía. Me acuerdo que fue mi esposa Sandra la que le dio ese nombre. En ese momento Sandra era mi novia, ciega también, una espléndida mujer que hoy por hoy estamos a punto de cumplir 17 años de casados. Y mi vida pues prosiguió y es así como un año más tarde, un domingo 27 de mayo del año 2007, nace Camino a la Conversión, programa en Radio Católica. Era los domingos de 7 a 8 de la mañana, era un programa juvenil. En ese tiempo yo también era asesor y creador de grupos juveniles, tenía 3 a mi poder, uno en la comunidad de Piedras Azules, otro en la comunidad de Valle de Ángeles y otro en mi parroquia Santos Mártires. Con esos 3 grupos, pues hicimos Camino a la Conversión y eso se fue transformando, una metamorfosis bonita, hasta que se transformó en Ministerio de Alabanza. Luego ese Ministerio de Alabanza creció tanto que comenzamos a grabar música. Hoy por hoy tenemos más de 150 alabanzas grabadas, más de 60 videos en redes sociales. También incursionamos en la televisión, pues trabajé 17 años en Canal 34 con una telerevista llamada Entre Nosotros.
también vino el tiempo de las redes sociales y comenzamos a trabajar en Facebook, en YouTube, en TikTok y esta nueva faceta, Camino a la Conversión Radio. Hoy por hoy puedo decirles con alegría que gracias al apoyo de mi esposa Sandra de Alberto, pues tenemos todo esto que se puede llamar Camino a la Conversión Medios. Hoy por hoy nuestros programas se transmiten de lunes a viernes de 8 a 9 de la mañana a través de Radio Católica de Comayagua 93 FM, a través de Radio Juan Pablo II en Siguatepeque 91.5 FM, a través de nuestro Facebook Walter Alberto Camino a la Conversión, también a través de nuestro canal en YouTube Entre Caminos TV, al igual difundimos a diario a través de nuestro TikTok y con esta bella idea de Camino a la Conversión Radio Online. Hoy por hoy Dios ha sido tan bueno con nosotros que nos concede la gracia de poder evangelizar, de poder tener una vida muy satisfactoria como matrimonio, como ciegos, como amigos, como empresarios, como líderes de iglesia. Formamos parte del movimiento familiar cristiano de nuestra parroquia Santos Mártires. Al igual también hemos sido líderes patronales. Su servidor también ha tenido la oportunidad de ser presidente de la Asociación Nacional de Ciegos y también fundador de la filial en Comayagua. Actualmente ostento también la presidencia del Comité Interinstitucional de Personas con Discapacidad que aglutina 11 asociaciones en mi departamento. O sea que Walter Alberto es una persona multifacética. En la iglesia, un líder eclesial. En la sociedad, una persona emblemática. En los medios de comunicación, 18 años de carrera y me satisface mucho. Y con esta faceta importante de Camino a la Conversión Radio. Así es que, hermanos y hermanas, quería pues compartirle estas vivencias hermosas de mi vida para que se den cuenta que lo que están ustedes sintonizando ha sido todo un esfuerzo de varios años, de varios amigos, de varios colaboradores y de varias personas que han tomado bien creer en mí y darme la mano en estos procesos hermosos de evangelización. Así es que también que sirva de motivación para ustedes, si yo he logrado escalar tantos peldaños con muchas dificultades, ¿por qué ustedes que hoy escuchan esta hermosa frecuencia no lo pueden hacer? Claro que sí, cuando uno quiere, uno puede. Mi lema personal es, he perdido la vista, mas no la visión. Desde Comayagua, Honduras, un poco de su hermano en Cristo, Walter Alberto. Paz y bien.

Hola amigas y amigos, les saluda Walter Alberto desde la antañona ciudad de Comayagua, Honduras. Hoy para conocer un poco de nuestra antañona ciudad de Comayagua, vamos a hablar de la religión, sí, la fe católica, por eso somos la ex capital de Honduras y la capital religiosa de nuestro país. La Iglesia Católica, en el año de 1550, se terminó de construir la iglesia Nuestra Señora de la Merced y fue esta la primera iglesia en Honduras. También fungió como catedral. Aquí también estuvo ubicado el reloj más antiguo de América. Con los años, al construirse la catedral, que actualmente recibe el nombre de la Inmaculada Concepción de María, comenzó su construcción en el año de 1665 y se culminó de construir en el 1711 y se dio su inauguración en el 1715. ¡Qué cantidad de años, verdad! Para hacer ese hermoso monumento histórico estilo barroco. Actualmente la catedral, como ustedes lo saben, descansa el reloj más antiguo de América. Otra de las iglesias importantes que tiene Comayagua es la Iglesia San Francisco. Está ubicada a un costado del Instituto Marista La Inmaculada. También otra iglesia antigua es la Iglesia La Caridad, ubicada en el barrio del mismo nombre, Caridad. También tenemos el bonito templo de Iglesia San Sebastián, que en su momento, la Iglesia San Sebastián sirvió para brindar los servicios religiosos a las personas de color y a los esclavos. La Iglesia San Sebastián también tuvo el nombre, y actualmente lo es, solo que ya sin sus patronos, Santos Mártires. Santos Mártires porque en la iglesia como tal estaba los patronos de San Sebastián, Santa Lucía y San Blas. Con el crecimiento de nuestra diócesis es que actualmente parroquia Santos Mártires solo está el nombre y como patrón a San Sebastián, bajo el trabajo misionero de los frailes franciscanos. Y en otro barrio cercano a este está la iglesia San Blas y no se hizo una iglesia como tal a Santa Lucía. Pero en su defecto, actualmente hay una parroquia hermosa que se llama María Reina de los Apóstoles. Este es un poco de la historia religiosa de la ciudad de Comayagua. Ahora, tú también lo sabes. Tu amigo y servidor, Walter Alberto, para Camino a la Conversión Radio.

frente a ti para entregarte mi existencia. Porque gracias a ti pude comprender que si estoy en este mundo es para cumplir con una misión.

tantos días, tantos años sumido en la oscuridad, disfrutando a mi manera del mundo falso en que he vivido. Pero hoy, la luz maravillosa de tu amor ha brillado en mi alma. Hoy he comprendido que si estoy aquí, es para multiplicar ese mensaje maravilloso de tu bondad infinita. Tómame entre tus manos. Recoge mis pecados. Toma mis cargas y mis culpas. Y sobre todo, dame la oportunidad de vivir plenamente. Sí, Señor. Tómame entre tus manos. Condúceme. Guíame por el camino de tu misericordia, para que cuando llegue a ti y te mire de frente, sea para glorificar tu nombre y exclamar que soy feliz. Sí, Señor. Soy feliz porque he vivido nuevamente gracias a ti.

0: El reloj más antiguo de América, ubicado en la torre de la Catedral de Comayagua, te proporciona la hora. Son las 7 de la mañana, como los 7 sacramentos.
1: En la última noche, la noche del amor, Jesús dijo a sus amigos:

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ya entrando por su colonia, o cómo ustedes sienten ya el Espíritu Santo en su cuerpo. ¿Sienten el Espíritu Santo en su cuerpo? ¿Seguro? Entonces, a ver, quiero verles aplaudir, quiero verles gritar, quiero verles cantar y comer también, ¿verdad? Porque ya llegó el Espíritu Santo, y que se sienta ese fuego que nos quema del amor, ¿verdad? Entonces, a ver, no importa que estén comiendo, con un pie, algo, que se vea ese ánimo, ¿sale? A ver, empezamos, ya llegó el Espíritu Santo.

vamos a descansar un ratito, ¿verdad? Y luego le seguimos. Ya van a estar llenitos de la pancita y ya van a tener bastante energía para seguir bailando y aplaudiendo y gozándose en el Señor. ¡Gloria a Dios! ¡Gloria a Dios! ¡Gloria a Dios!

0: Queridos hermanos y hermanas, Camino a la Conversión Radio Online te invita a reflexionar en este momento sobre los 10 mandamientos, guía de amor que Dios nos dejó para vivir en paz y en armonía. El primer mandamiento nos llama a amar a Dios sobre todas las cosas, poniéndolo siempre en el centro de nuestra vida. El segundo nos recuerda a respetar su santo nombre con fe y reverencia. El tercero nos invita a santificar las fiestas, dedicando tiempo a Dios y a la oración. El cuarto mandamiento nos enseña a honrar a nuestros padres, valorando su amor y su esfuerzo. El quinto nos llama a respetar la vida, cuidando de los demás con amor. El sexto nos invita a vivir con pureza y dignidad. El séptimo nos enseña la honestidad, a no robar y respetar lo ajeno. El octavo nos llama a vivir en la verdad, evitando la mentira. El noveno nos invita a cuidar nuestros pensamientos y deseos. Y el décimo nos enseña a no envidiar, sino a vivir con gratitud. Que estos mandamientos sean luz en nuestro camino diario. 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

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Son las 8 de la mañana, como las 8 bienaventuranzas que nos enseñan el camino.

0: estar en comunidad, ya eso les está fortaleciendo para tomar esa decisión, porque no es fácil, ¿verdad? Nuestra vida es de decisiones y seguir a Dios es algo hermoso, pero no es fácil. Entonces, definitivamente, es de tomar fuerza para dar ese sí. Y mucha atención y mucho ojo. Cuando el corazón arde, la misión fluye. Cuando el corazón se enfría, la misión se apaga. Así que hay que mantener nuestro corazón ardiendo.
1: Bueno, uno en Cristo, unidos en la misión.

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Esta alabanza es para ti, que quizás hoy estés atravesando una prueba muy difícil,

se derrumba. Ven a Jesús. Él siempre estará contigo hasta el fin de la historia.

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0: Muy buenos días, muy buenas tardes, muy buenas noches a ustedes que están escuchando esta radio online Camino a la Conversión, que coordina el hermano Walter Alberto. Muchas gracias por su apoyo a esta experiencia de fe a través de la tecnología. Que Dios les fortalezca, les anime y les ayude a seguir llevando más almas al reino de los cielos. Necesitamos excelentes cristianos, excelentes ciudadanos. Y hoy lo hacemos a través de la radio online Camino a la Conversión. Por lo tanto, en este día les saludamos desde la parroquia San Juan Pablo II. Padre Leonidas Rodríguez Cantor, párroco. Padre Cristian Javier Rivera Rivera, vicario parroquial. Nuestro saludo a todos los oyentes de Camino a la Conversión Radio.
1: 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La Eucaristía, donde recibimos el cuerpo y la sangre de Cristo como alimento espiritual. La reconciliación, que nos regala el perdón de Dios y la paz del corazón. La unción de los enfermos, que trae consuelo y fortaleza en la enfermedad. El orden sacerdotal, por el cual algunos sirven a Dios como pastores de su pueblo, y el matrimonio, que une a un hombre y a una mujer en amor y fidelidad ante Dios. 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

que no diera yo, madre de bondad, por tener tus fuerzas y poder decir, aquí estoy, Señor.

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1: Queridos hermanos y hermanas, Camino a la Conversión Radio Online te invita a reflexionar en este momento sobre los 10 mandamientos, guía de amor que Dios nos dejó para vivir en paz y en armonía. El primer mandamiento nos llama a amar a Dios sobre todas las cosas, poniéndolo siempre en el centro de nuestra vida. El segundo nos recuerda a respetar su santo nombre con fe y reverencia. El tercero nos invita a santificar las fiestas, dedicando tiempo a Dios y a la oración. El cuarto mandamiento nos enseña a honrar a nuestros padres, valorando su amor y su esfuerzo. El quinto nos llama a respetar la vida, cuidando de los demás con amor. El sexto nos invita a vivir con pureza y dignidad. El séptimo nos enseña la honestidad, a no robar y respetar lo ajeno. El octavo nos llama a vivir en la verdad, evitando la mentira. El noveno nos invita a cuidar nuestros pensamientos y deseos. Y el décimo nos enseña a no envidiar, sino a vivir con gratitud. Que estos mandamientos sean luz en nuestro camino diario. 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

Virgencita de Guadalupe, hoy como cada 12 de diciembre, venimos a postrarnos a tus pies, todos los mexicanos. En esta mañana, al romper el alba, te traigo este lindo ramo de rosas y a entregarte estas mañanitas.

0: El reloj más antiguo de América, ubicado en la torre de la Catedral de Comayagua, te proporciona la hora. Son las 10 de la mañana, como los 10 mandamientos.
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Muy buenos días, queridos hermanos. Ya es viernes, estamos en el cierre de la semana. Le damos la bienvenida a nuestra Hora del Gozo. Bienvenido ya a nuestro programa matutino. La Hora del Gozo se presenta de 10 a 12 del mediodía a través de Camino a la Conversión Radio y también a través de nuestra página oficial de Facebook. Gracias, soy su hermano en Cristo, Pedro Cepeda, quien les saluda en este viernes. Hoy estamos en 9 de octubre de 2026. Es el viernes de la 27ª semana del tiempo ordinario. Qué placer encontrarnos nuevamente en este tiempo, en este día que Dios nos regala para pues que alabemos su glorioso nombre. Así que le invito para que se quede durante todo el programa. Hoy vamos a tener pues mucho de qué hablar, mucho para pues compartir con ustedes dentro del programa. Nuestras secciones ordinarias, nuestras secciones que van de todos los días, pues se repiten este día. Hoy vamos a escuchar la dramatización del libro de los Hechos de los Apóstoles. Lo hemos acabado. Estamos oyendo la narración de la carta a los Romanos del apóstol San Pablo. También estamos oyendo una charla sobre la misión en la iglesia. Ya estamos en octubre, ya estamos en el mes de las misiones. Por mi parte, le doy la más cordial bienvenida. Gracias por acompañarnos. Déjese acompañar por nosotros. Acompáñenos usted también durante estas dos horas que comienzan ahora y disfrutemos de nuestra Hora del Gozo. Ya se viene la liturgia de la palabra, ya se vienen las citas bíblicas de la misa de hoy. No se las pierda, anótelas por si no tiene un misal, pues allí usted puede obtener, ¿verdad?, las citas bíblicas que se las damos ya en un ratito. Ya regresamos.

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0: Y estamos de regreso con ustedes. Hoy es viernes de la 27ª semana del tiempo ordinario. La Iglesia Madre y Maestra nos propone la siguiente liturgia de la palabra. La primera lectura de la misa de hoy, leída de la carta del apóstol San Pablo a los Gálatas, capítulo 3, versículos del 7 al 14. Primera lectura de la carta del apóstol San Pablo a los Gálatas, capítulo 3, versículos del 7 al 14. El salmo responsorial para hoy, el salmo responsorial es el salmo 110, entre paréntesis 111, versículos del 1 al 6. Salmo 110, versículos del 1 al 6. Y la lectura del Santo Evangelio según San Lucas, capítulo 11, versículos del 15 al 26. Evangelio según San Lucas, capítulo 11, versículos del 15 al 26. Esas son las lecturas, son las citas bíblicas que la Iglesia nos propone para este viernes 9 de octubre.
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Del Salmo 110. Alabemos a Dios de todo corazón. Quiero alabar a Dios de todo corazón en las reuniones de los justos. Grandiosas son las obras del Señor, y para todo fiel, dignas de estudio. Alabemos a Dios de todo corazón. De majestad y gloria hablan sus obras, y su justicia dura para siempre. Ha hecho inolvidables sus prodigios. El Señor es piadoso y es clemente. Alabemos a Dios de todo corazón. Acordándose siempre de su alianza, Él le da de comer al que lo teme. Al darle por herencia a las naciones, hizo ver a su pueblo sus poderes. Alabemos a Dios de todo corazón. Buenos días, queridos hermanos, queridas hermanas de la Hora del Gozo. Qué alegría encontrarnos una vez más en este espacio de fe y esperanza. Damos gracias a Dios por la vida, por nuestra familia, por la oportunidad de comenzar una nueva jornada. Quizá alguno de ustedes se levantaron esta mañana con el corazón tranquilo. Otros, en cambio, están preocupados por alguna situación que no han podido resolver. Sea cual sea nuestra realidad, hoy tenemos una hermosa invitación de parte del Señor. Recordar que su amor permanece, que su alianza no se rompe y que aún en medio de nuestras luchas podemos encontrar en Él la fuerza para seguir adelante. El Salmo nos dice: el Señor se acuerda de su alianza eternamente. ¡Qué palabras tan consoladoras! Porque nosotros sí que olvidamos. A veces olvidamos las promesas que hicimos a Dios cuando estábamos en dificultades. Olvidamos agradecerle cuando las cosas comienzan a mejorar. Olvidamos que ya nos ha ayudado otras veces y que no es la primera tormenta que atravesamos en nuestra vida. Pero Dios no lo olvida. Dios permanece fiel, incluso cuando nosotros atravesamos momentos de duda, cuando nuestra fe se debilita y cuando sentimos que ya no tenemos fuerzas para continuar. Y precisamente, sobre esa fe nos habla San Pablo en la primera lectura, tomada de su carta a los Gálatas. El apóstol les recuerda que quienes viven de la fe participan de la bendición prometida de Abraham. Les explica que la salvación no se consigue simplemente acumulando méritos o cumpliendo normas por fuera, como si pudiéramos comprar el amor de Dios con nuestras buenas acciones. Es Cristo quien nos ha rescatado y nos ha abierto el camino para recibir la promesa del Espíritu. Esto es muy importante, queridos hermanos, porque a veces convertimos nuestra relación con Dios en una especie de negocio. Pensamos que si nos portamos bien, Dios tiene la obligación de concedernos lo que pedimos. Si algo sale mal, comenzamos a preguntarnos qué habremos hecho para merecerlo, como si cada sufrimiento fuera un castigo y cada bendición una recompensa por nuestro comportamiento. Pero Dios no funciona así. Su amor no es un premio. Un premio que recibimos solamente cuando todo lo hacemos perfectamente. Su amor es un regalo que nos invita a levantarnos, a cambiar y a comenzar de nuevo. Eso no significa que nuestras acciones no importen. Claro que importan. La fe verdadera transforma nuestra manera de vivir, nos mueve a hacer el bien y nos compromete con los demás. Pero hacemos el bien para obligar a Dios a querernos, sino porque hemos descubierto que el amor de Dios nos ama primero. Pensemos por un momento en nuestra propia vida. ¿Cuántas veces hemos caído en el mismo error? ¿Cuántas veces hemos prometido cambiar y después hemos vuelto a lo mismo? Quizás hemos perdido la paciencia con nuestros hijos. Hemos hablado mal de alguien. Hemos guardado el resentimiento o hemos permitido que la envidia y el orgullo se apoderen de nuestro corazón. Y nuestro sentimiento de venganza o de vergüenza de acercarnos a Dios.
Sin embargo, hoy San Pablo nos recuerda que nuestra esperanza está en Cristo. No tenemos que vivir encadenados a nuestros errores. Tenemos que reconocerlos, pedir perdón, levantarnos y permitir que la gracia de Dios nos transforme. La fe no consiste en aparentar que nunca hemos caído. Consiste en confiar en que, con la ayuda del Señor, podemos volver a levantarnos. Y aquí encontramos una conexión muy interesante con el Evangelio de hoy. En él, Jesús enfrenta a personas que, después de presenciar una liberación, en lugar de reconocer la obra de Dios, comienzan a acusarlo de actuar con el poder del mal. Otros quieren pruebas adicionales. No les basta lo que han visto. Siempre necesitan algo más para creer. Jesús le responde con claridad. Un reino dividido contra sí mismo termina destruyéndose. Si una casa está enfrentada por dentro, difícilmente podrá mantenerse en pie. Y luego pronuncia una frase que merece que nos detengamos a meditarla. Pero si yo expulso los demonios con el dedo de Dios, entonces es que el reino de Dios ha llegado a ustedes. Jesús está mostrando que el poder de Dios ya está actuando en medio de ellos, aunque algunos no quieran reconocerlo. Y esto nos lleva a una pregunta que podemos hacernos hoy. ¿Somos capaces de reconocer la obra de Dios cuando se presenta de una manera distinta a la que esperábamos? A veces pedimos que Dios nos ayude. Pero cuando la ayuda llega por medio de una persona que no nos cae bien, nos cuesta aceptarla. Pedimos que nuestra familia cambie, pero no queremos ser nosotros los primeros en cambiar. Pedimos que haya paz en nuestro hogar, pero seguimos alimentando discusiones, reproches y palabras que lastiman. Queremos que Dios haga algo extraordinario, cuando quizás está comenzando a actuar en las pequeñas cosas de cada día. Tal vez la respuesta que necesitas llegue mediante una conversación sincera. Quizás Dios te esté dando una oportunidad para reconciliarte con alguien. Tal vez la persona que hoy te ofrece una mano sea precisamente el instrumento del que Dios quiere revestirse para ayudarte. Por eso necesitamos un corazón dispuesto a reconocer su ayuda, su presencia. Pero el Evangelio va todavía más lejos. Jesús habla de una casa que ha sido limpiada y puesta en orden, pero que después vuelve a quedar expuesta al mal porque está vacía. La enseñanza es muy profunda. No basta con sacar de nuestra vida aquello que nos hace daño. También tenemos que llenarla de aquello que nos hace crecer en el amor de Dios. Pensemos en alguien que decide dejar de hablar mal de los demás. Es un buen comienzo, pero ¿qué pone en su lugar? Puede comenzar a hablar palabras de ánimo, a reconocer las cualidades de las personas y sembrar la paz donde antes sembraba críticas. Alguien decide abandonar el resentimiento, pero no basta con decir, ya no quiero pensar en eso. También necesita aprender a perdonar, a sanar sus heridas y a dejar de alimentar el deseo de venganza. Una persona quiere acercarse nuevamente a Dios. Puede comenzar dejando ciertos hábitos que le hacen daño, pero necesita también dedicar tiempo a la oración, escuchar la palabra, participar en la vida de la iglesia y practicar la caridad. Porque una vida cristiana no se sostiene solamente evitando lo malo, se fortalece cuando permitimos que Cristo ocupe el centro de nuestro corazón. Queridos oyentes de la Hora del Gozo, aquí hay una tarea muy concreta para este viernes. Preguntémonos, ¿qué necesitamos sacar de nuestra vida y qué necesitamos comenzar a cultivar? Quizá necesitamos sacar la impaciencia y cultivar paciencia, sacar las palabras hirientes y cultivar la amabilidad, sacar el orgullo y aprender a pedir perdón, sacar la desconfianza y alimentar una fe.
que no se dependa, que no dependa exclusivamente de lo que vemos. Y no pensemos que tenemos que hacerlo todo de golpe. Los cambios verdaderos muchas veces comienzan con una decisión pequeña, pero sostenida cada día con la ayuda de Dios. Hoy la Iglesia recuerda también a San Juan Leonardi, sacerdote que dedicó su vida a la renovación espiritual y a la formación cristiana. Su testimonio nos recuerda que la fe necesita alimentarse y crecer. No basta con haber tenido una experiencia bonita con Dios. Hace muchos años, necesitamos renovar cada día nuestra relación con Él y permitir que esa relación se refleje en nuestra conducta. Quizá tú llevas muchos años siendo católico, quizá rezas desde que eras niño. Eso es una buena bendición, es una bendición. Pero hoy vale la pena preguntarse, ¿mi fe sigue transformando mi manera de tratar a los demás? ¿Soy más paciente? ¿Soy más generoso? ¿Sé reconocer mis errores? ¿Estoy dispuesto a reconciliarme con quien ha tenido problemas? Porque la fe no es solamente algo que decimos con los labios. Es una manera de vivir. Y si hoy descubres que todavía tienes mucho que mejorar, no te desanimes. No conviertas esa constatación en una razón para alejarte de Dios. Al contrario, acércate más a Él. Pídele que te ayude a comenzar de nuevo. El Señor no te pide que te presentes ante Él fingiendo ser perfecto. Te invita a caminar con Él para que su gracia vaya transformando tu vida. Que al terminar esta reflexión, hermanos, podamos llevarnos tres propósitos sencillos. Confiar más en la fidelidad de Dios. Reconocer su obra incluso cuando llega de manera inesperada. Y no dejar vacío nuestro corazón. Después de abandonar aquello que nos hace daño, llenémoslo de oración, de buenas obras, de perdón y de amor. Y cuando durante el día aparezca una dificultad, recordemos las palabras del Salmo. El Señor se acuerda de su alianza eternamente. No estamos solos. Cristo sigue actuando, sigue liberando nuestro corazón de aquello que nos ata y sigue invitándonos a vivir en la libertad de los hijos de Dios. Vamos a terminar poniendo nuestra vida en sus manos. Oremos. Señor Jesús, gracias por este nuevo día y por tu amor, que permanece fiel aun cuando nosotros somos débiles. Aumenta nuestra fe para que no dependamos solamente de lo que vemos, ni nos desanime cuando las respuestas tardan en llegar. Ayúdanos a reconocer tu presencia en nuestra familia, en nuestro trabajo, en las personas que encontramos, en las pequeñas oportunidades de hacer el bien. Límpianos de todo aquello que nos aleja de ti, el orgullo, la envidia, el resentimiento, la impaciencia y las palabras que lastiman. Pero no permitas que nuestro corazón quede vacío. Llénalo tú de tu Espíritu Santo, de tu palabra, de tu amor sincero hacia nuestros hermanos. Enséñanos a vivir una fe con obras concretas, a pedir perdón cuando nos equivocamos, a perdonar cuando nos han herido. Bendice a todos los oyentes de la Hora del Gozo, a nuestras familias, a quienes tienen trabajo y a quienes lo están buscando, a los enfermos, a quienes viven momentos de incertidumbre y a todos los que hoy necesitan una señal de esperanza. Que podamos caminar confiados, sabiendo que tú permaneces a nuestro lado y que al terminar este día, nuestras palabras y acciones den testimonio de que tu amor vive en nosotros. Amén.

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1: ¿Por qué Dios se hizo hombre? Bueno, ya sabemos que la humanidad sufre las consecuencias del pecado original. Cuando nacemos en este mundo no tendemos automáticamente a hacer el bien. En su lugar, somos egoístas. Preferimos girar alrededor de nosotros mismos. Carecemos de una verdadera amistad con Dios. Nos hace falta la gracia divina. Nos falta la vida sobrenatural que se desprende de la gracia. Así que estamos careciendo de algunas cosas, pero lo que tenemos en abundancia son errores y pecados, una montaña de ellos. Esto crea una barrera entre nosotros y Dios. Pero, ¿cómo podemos deshacernos de esa montaña? Bueno, nosotros no podemos hacerlo por nosotros mismos. Como primer paso podemos pedir perdón por nuestros pecados. El pecado, como ya lo hemos dicho, es al final una falta de amor hacia Dios. Ofende a Dios y por eso es que se necesita de su perdón. Así que Dios tiene que actuar, y eso es lo que Él hace. Claro, una simple palabra de Dios puede limpiar todos nuestros pecados. Pero Él ha elegido otra manera hermosa e increíble de traer de regreso al hombre hacia Él. Él se convierte en hombre, y se convierte en hombre para alcanzar 3 cosas. Primero, después de lo que hemos dicho, a lo mejor tú podrías adivinarlo. Él se convierte en hombre para salvarnos. ¿Cómo funciona exactamente la redención? Lo trataremos de comprender después. Pero en cualquier caso, Jesús hace algo que elimina esa montaña de pecados. En Jesús, Dios actúa para que los pecados no nos separen más de Él. Segundo, cuando Dios se convierte en hombre, ya no habla a través de los profetas, sino que Él mismo se comunica con nosotros. Jesús nos trae la revelación plena de Dios más profunda que nunca antes de que podamos darnos cuenta de quién es Dios. Y mientras más conocemos a Dios, mejor podemos amarlo. Tercero, en sus palabras y sus obras, Jesús nos da un ejemplo de cómo vivir una vida justa. Él nos muestra el camino que nos llevará al cielo. Estas 3 cosas son las que Dios logró al convertirse en hombre. En efecto, hay un momento muy particular en la vida de Cristo donde estas 3 cosas encajan perfectamente. En la cruz. En la cruz, nuestra redención es alcanzada. En la cruz, reconocemos que en verdad, Dios es amor. Y en la cruz se nos da el ejemplo perfecto de amor sobre el cual todos nosotros podemos poner en orden cada pensamiento, palabra y obra. Y por esto, Dios se convirtió en hombre.
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1: ¿Me conoces? Soy el príncipe de todas las alegrías, el compañero de todos los goces humanos y mundanos, el mensajero de la muerte, el rey que gobierna el mundo. Un mundo muy mío, en cuyo reinado soy el amo. Estoy presente en todas partes, en todas las ceremonias. Ninguna reunión es tal sin mi presencia. Fabrico adulterios, hago nacer en los corazones pensamientos negros y criminales. A jóvenes y adultos los hago inmorales y los contemplo satisfecho. Soy el padre de la corrupción, de la desgracia. Enveneno la raza y la sangre. Mancho los hogares. Traigo el envilecimiento y la depravación, la locura, el crimen, el suicidio. Yo acabo con la familia. Ocasiono conflictos en todos los países. Y entre todos los hombres, crímenes y desgracias. En los hogares, hago nacer niños raquíticos y retardados. Yo soy causante de las enfermedades más dolorosas e incurables. Aspiro a ver al mundo en un hospital, en un manicomio, en presidios, porque yo nazco en todas partes. Mi patria es la tierra, mis esclavos los hombres y mujeres, mi casa el infierno. Yo soy el rey, su majestad el alcohol.
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una manera de ver al laico que realmente se quedaba muy cortica, se quedaba muy cortica. Era lo que llamábamos la definición negativa. Incluso había la idea de que el laico lo que tiene que hacer es participar de los sacramentos, colaborar con las limosnas, con los diezmos, ser obediente a lo que le manda la iglesia. Eso no está mal, pero es muy pequeñito. Fíjate, cuando ya lo comparamos con lo que se nos dice en el capítulo cuarto de Lumen Gentium, uno dice, hombre, eso está muy pequeñito. Pero se fue dando un despertar de los laicos en distintos ámbitos. Son muchas las cosas que se podrían contar aquí y yo creo que es muy importante hacer la historia del laicado católico. Seguramente hay obras que hablan de esto. Yo solo les voy a comentar algunas pequeñas anécdotas que muestran cómo a lo largo del siglo XX se fue dando el despertar de los laicos. Y es importante que ustedes, queridas amigas y queridos amigos, que ustedes sientan que son parte de ese despertar, que ustedes no son una rueda suelta, que ustedes no son un accidente en la historia, ustedes son parte de algo maravilloso que se llama el despertar de los laicos. Bueno, ¿cómo se dio esto? Yo quiero mencionar varios elementos. En el siglo XIX, empieza a difundirse aceleradamente una ideología que busca justicia, esa parte está bien, pero que es completamente atea. Estamos hablando del comunismo. El comunismo busca algo bueno, busca que se le haga justicia a los que han sido oprimidos económicamente, especialmente la clase obrera, la clase proletaria, busca una cosa muy buena, pero ¿qué pasa? Que busca esa justicia suprimiendo a Dios completamente. Es una ideología atea. En el siglo XIX se forma una gran asociación que tiene la pretensión de llegar a todas partes en el mundo. Esa asociación se llama la Internacional Socialista. Todo esto es del siglo XIX. Bueno, en el año 1891, un papa, era León XIII, dice, esta situación es grave, aquí hay que dar una respuesta desde la fe. Y entonces él escribe una encíclica que se llama Rerum Novarum. Rerum Novarum. La encíclica Rerum Novarum habla sobre todos estos temas de economía, de justicia social, etc. Y trae muchísimas novedades. De hecho, Rerum Novarum se considera como el documento fundante, el documento inicial de lo que hoy se conoce como doctrina social de la Iglesia. O sea que tuvo mucha importancia. Eso fue en 1891, León XIII. Bueno, ¿qué es lo más interesante dentro de nuestro tema? Tratamos de mantenernos enfocados. ¿Qué es lo más interesante dentro de nuestro tema con Rerum Novarum? Que el Papa León XIII, en su encíclica hace ver que la verdadera respuesta a la injusticia tiene que darse en toda la iglesia. Que las respuestas que tiene que dar la iglesia no son únicamente de los obispos, de los sacerdotes, de los monjes, de las monjas, sino que tiene que ser todo el pueblo cristiano. Es decir, para combatir ese pensamiento ateo y al mismo tiempo, para vencer tanta injusticia, tenemos que entrar todos. Ese fue como un campanazo muy fuerte. Podemos decir que ese campanazo ayudó al despertar de los laicos. Y entonces surge, a partir de estas iniciativas de León XIII, surge algo muy interesante que es lo primero que quiero mencionar en esta segunda sección. Se llama la Acción Católica. Eso sigue existiendo todavía. La Acción Católica sigue existiendo. La Acción Católica, ¿qué fue? Fue la primera gran toma de conciencia de los laicos de que ellos son presencia de la fe en medio del mundo. Concretamente, en el mundo de la empresa, en el mundo del capital, en el mundo de la economía, en el mundo de la política. Hay que hacer presencia. Entonces, la Acción Católica fue como un primer elemento que hay que nombrar en esta historia. La Acción Católica pues tomaba fuerza de hombres y mujeres que veían la necesidad de llevar la fe más allá del templo, más allá de la liturgia, más allá de los sacramentos.
Yo no dejo de ser

de Cristo cuando salgo después de haber comulgado. Terminó la misa y me dicen, en latín se decía, ite misa est. Eso significa, terminó la misa, podéis ir en paz, como decimos, ¿no? Ite misa est. Pero un momento, el hecho de que la misa haya terminado y el hecho de que la gente salga del templo no quiere decir que salga de su compromiso con Cristo. Entonces la acción católica fue clave. La acción católica empezó a trabajar de distintas maneras. Vino trabajo con sindicatos, trabajo para canalizar ayudas a familias necesitadas, laicos que tomaban conciencia de su fe y de hacer presencia de los principios cristianos, por ejemplo, en los parlamentos, en los congresos, maravilloso. Ese fue un despertar, un primer despertar. Segundo, le voy a mencionar otro elemento. Resulta que también a comienzos del siglo XX aparece un hombre en Irlanda. Esta historia la pude conocer muy de cerca porque tuve ocasión de ir allá, me mandó mi comunidad. El fundador de la Legión de María, un hombre llamado Frank Duff. Se escribe D-U-F-F, Frank Duff. Frank Duff funda la Legión de María. Y la idea de Frank Duff es muy bonita. Dice él, Cristo es la cabeza, la iglesia es el cuerpo. Entonces dice Frank Duff, lo mismo tiene que suceder en cada parroquia. El sacerdote tiene que ser como la cabeza, pero una cabeza sin cuerpo muy poco puede hacer. Todos nosotros somos el cuerpo. Nosotros somos el cuerpo. Y unidos a nuestros sacerdotes, tenemos que hacer presencia. Oiga, y empiezan a tomárselo en serio. Esos primeros años, la Legión de María, pues sabemos que sigue existiendo y creciendo incluso en muchos lugares. La Legión de María, especialmente en esos primeros años, fue impresionante. Impresionante, enviando mensajeros, enviando misioneros. Le voy a dar solo un ejemplo. Como usted sabe, Inglaterra es cristiana, pues oficialmente es cristiana, pero no católica. En Inglaterra hay una variedad, una denominación que se llama el anglicanismo. Anglicanismo es lo que hay en Inglaterra. El anglicanismo, pues, es una de las muchas ramas del protestantismo. Resulta que los ingleses, a partir del siglo XVI, llegaron y sobre todo en el siglo XVII se impusieron en Irlanda hasta el punto de prohibir el culto católico. O sea, invadieron a Irlanda y oprimieron. Irlanda siempre con su tradición católica, con su gran santo San Patricio, ¿no? Que cada vez es más conocido en Colombia, San Patricio. Su fiesta es el 17 de marzo. Bueno, entonces los anglicanos invadieron a Irlanda económicamente, políticamente y también religiosamente. O sea, impusieron el anglicanismo. El anglicanismo en Irlanda no se llama anglicanismo, sino se conoce como Iglesia de Irlanda, Church of Ireland. Se conoce ahí en Irlanda. Pero ahora mire esto tan hermoso de la Legión de María para que usted vea cómo fue el despertar de los laicos. Resulta que Frank Duff dijo, oiga, ellos nos invadieron a nosotros. Nosotros vamos a hacerle misión a ellos. Resulta que en Inglaterra, a comienzos del siglo XX, había una gran hostilidad hacia los sacerdotes. No como la que se dio en otros tiempos, pero realmente el margen de acción de los sacerdotes católicos era mínimo. Resulta que los laicos no tienen esos impedimentos. Entonces los irlandeses, que por supuesto hablaban inglés, se iban en misión a Inglaterra. Como quien dice, antes ustedes nos invadieron a nosotros con su anglicanismo. Ahora nosotros hacemos misión dentro de ustedes con el catolicismo. Y fueron llevando, haciendo esa misión que en algunos lugares se llamaba peregrinatio pro Christi. Es decir, hacer una especie de camino por Cristo. Ir por Cristo. ¿Y quiénes hacían eso? Laicos. Allí donde a los sacerdotes les quedaba difícil, iban laicos, hombres y mujeres. Entonces,
La Legión de María fue muy importante, muy, muy importante en este despertar de los laicos. Sigo. Resulta que nos encontramos después con un sacerdote español que tuvo formación con los jesuitas, pero se sintió llamado a algo diferente. Este sacerdote se llamaba José María Escrivá de Balaguer. Es el fundador del Opus Dei. Cuando José María, que está canonizado San José María, cuando San José María empezó a perfilar la idea de lo que quería hacer, se dio cuenta de la importancia de los laicos. De hecho, el Opus Dei, aunque tiene personas consagradas, tiene su fuerza fundamentalmente en los laicos, con una idea que no era él el primero que la decía, pero que se difundió muchísimo. ¿Y cuál es esa idea? La santidad en la vida cotidiana. Ya hubo otros santos que hablaron de eso. Por ejemplo, San Francisco de Sales hablaba de la santidad, cada uno en su propia vocación, en su propio lugar. Y San Francisco de Sales hablaba de la santidad del ama de casa, la santidad del soldado, la santidad del notario allá en su oficina. Pero San José María dio como una estructura, como un modo de formación sumamente interesante. Y el Opus Dei, con todos los reparos que muchas personas le tienen y bueno, la resistencia que pueda haber, el Opus Dei indudablemente difundió esta idea. Y todo esto sucedió antes del concilio. Por eso estamos hablando del despertar de los laicos. Entonces el Opus Dei le hizo sentir a muchos laicos que tenían el derecho y el deber de formarse. Esto que están haciendo ustedes, mis amigos, esto que están haciendo ustedes, formarse. Yo tengo derecho a conocer mi fe, pero no solo tengo el derecho, tengo el deber de conocer mi fe. Yo tengo que conocer mi fe y tengo que vivirla. Ese fue despertar de los laicos. Y el último ejemplo que le voy a dar, no, mentira, le tengo que dar dos ejemplos más. A comienzos del siglo XX sucedió otra cosa maravillosa que tiene que ver con la liturgia. Numéricamente fue algo muy pequeño, pero su impacto fue muy grande. Resulta que en la antigüedad cristiana hubo una cosa que existió y que se llamó el Ordo Virginum, el orden de las vírgenes. Estas eran mujeres consagradas, pero mujeres consagradas en el mundo. Mujeres consagradas en el mundo. Las antiguas vírgenes que eran consagradas por los obispos, esas vírgenes eran laicas. Ellas no llevaban propiamente hábito ni cosa parecida. Ellas estaban dedicadas a Dios, pero en medio del mundo, con una dedicación total. O sea, ellas se tomaban en serio que Cristo es mi esposo y que por consiguiente yo soy para Cristo y para nadie más. Ellas vivían su consagración de una manera muy bella. Ese orden de las vírgenes, que en latín se dice Ordo Virginum, ese orden de las vírgenes fue declinando con el tiempo, entre otras cosas porque vino el auge de los conventos, de la vida religiosa, que por supuesto es bellísima, pero desapareció el orden de las vírgenes como tales. Resulta que a partir del siglo XIX, viene, dentro de este despertar de los laicos, viene una cosa muy interesante, que es que una serie de mujeres de distintas edades empiezan a pedir a los obispos, yo quiero consagrarme. Y claro, la respuesta primera de los obispos era, jovencita, si usted quiere consagrarse, lo que usted tiene que hacer es irse a un monasterio de clausura o entrar a una comunidad religiosa. Y sí, esa es la vocación y es una vocación preciosa de muchas mujeres, pero no todas las mujeres sienten esa vocación cuando quieren consagrarse a Dios. Entonces, recordando los ejemplos de una Santa Rosa de Lima, que también fue consagrada pero no era religiosa, de una Santa Catalina de Siena, que era consagrada a Dios pero no era religiosa, entonces estas mujeres decían, no, es que lo que nosotras queremos es la restauración del orden de las vírgenes. Eso parecía como imposible. Algo que se había abandonado prácticamente, a ver, hagamos cuentas, hubo con cierta fuerza de estas vírgenes consagradas, algunas unidas a las diócesis, otras unidas a comunidades religiosas,
digamos más o menos hasta el siglo XV. Y este movimiento empieza unos 400 años después. Entonces eso parecía imposible. ¿Cómo vamos a revivir eso? Pero es que el Espíritu Santo, que da la vida, también da la resurrección. El Espíritu que hace vivir también hace revivir. Oiga, y empieza este movimiento, y de hecho, la fecha exacta no la tengo, me disculpan, pero es muy fácil conseguirla en internet, se restaura el Ordo Virginum, se restauró el orden de las vírgenes, que es un orden, que es un modo de consagración típicamente laical. Estas eran mujeres que tomaban en serio su bautismo y que desde su condición de laicas se entregaban completamente a Cristo. Todo eso es parte del despertar de los laicos. Y ahora sí, mi último ejemplo tiene que ver con algo que sucedió después del Concilio Vaticano II, y eso que sucedió es lo que conocemos colectivamente como, lo conocemos como movimientos eclesiales.

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3: Sabemos que Dios va preparando todo para el bien de los que lo aman, es decir, de los que Él ha llamado de acuerdo con su plan. Desde el principio, Dios ya sabía a quiénes iba a elegir y ya había decidido que fueran semejantes a su Hijo para que éste sea el Hijo mayor. A los que Él ya había elegido, los llamó. Y a los que llamó, también los aceptó. Y a los que aceptó, les dio un lugar de honor.
4: ¿Cuánto nos ama Dios?
3: Solo nos queda decir que si Dios está de nuestra parte, nadie podrá estar en contra de nosotros. Dios no nos negó ni siquiera a su propio Hijo, sino que lo entregó por nosotros. Así que también nos dará junto con Él todas las cosas. ¿Quién puede acusar de algo malo a los que Dios ha elegido, si Dios mismo los ha declarado inocentes? ¿Puede alguien castigarlos? De ninguna manera, pues Jesucristo murió por ellos. Es más, Jesucristo resucitó y ahora está a la derecha de Dios rogando por nosotros. ¿Quién podrá separarnos del amor de Jesucristo? Nada ni nadie. Ni los problemas, ni los sufrimientos, ni las dificultades. Tampoco podrán hacerlo el hambre, ni el frío, ni los peligros, ni la muerte. Como dice la Biblia, por causa tuya nos matan. Por ti nos tratan siempre como a ovejas para el matadero. En medio de todos nuestros problemas, estamos seguros de que Jesucristo, quien nos amó, nos dará la victoria total. Yo estoy seguro de que nada podrá separarnos del amor de Dios, ni la vida, ni la muerte, ni los ángeles, ni los espíritus, ni lo presente, ni lo futuro, ni los poderes del cielo, ni los del infierno, ni nada de lo creado por Dios. Nada, absolutamente nada, podrá separarnos del amor que Dios nos ha mostrado por medio de nuestro Señor Jesucristo.
4: Carta a los Romanos, capítulo 9. El pueblo de Dios.
3: Yo creo en Jesucristo y por eso digo la verdad. El Espíritu Santo me guía y en lo más profundo de mi ser me asegura que no miento. Es verdad que estoy muy triste y que en mi corazón siento un dolor que no me deja. Sufro por los judíos, que son mi pueblo, y quisiera ayudarlos. Yo estaría dispuesto a caer bajo la maldición de Dios y a quedar separado de Cristo, si eso los ayudara a estar cerca de Dios. Ellos son el pueblo que Dios ha elegido. A ellos Dios les dio el derecho de ser sus hijos. Dios ha estado con ellos y les ha mostrado su gran poder. hizo pactos con ellos y les dio su ley. Les enseñó a adorarlo de verdad y también les hizo promesas. Ellos pertenecen al pueblo de Dios. Y el Mesías, como hombre, pertenece a ese mismo pueblo. Él gobierna sobre todas las cosas y es Dios. Alabado sea Dios por siempre. Amén. No estoy diciendo que Dios no haya cumplido sus promesas con el pueblo de Israel, pero no todos los judíos son realmente parte del pueblo de Israel, ni todos los descendientes de Abraham son verdaderos hijos de Abraham. Pues Dios le había dicho:
5: tu descendencia vendrá por medio de Isaac.
3: Esto significa que nadie es hijo de Dios solo por pertenecer a cierta familia o raza. Al contrario, la verdadera familia de Abraham la forman todos los descendientes de Isaac, porque Isaac fue quien nació para cumplir la promesa que Dios le hizo a Abraham.
5: Dentro de un año volveré, y para entonces, Sara ya tendrá un hijo.
3: Pero eso no es todo. Aun cuando los dos hijos de Rebeca eran de nuestro antepasado Isaac, Dios eligió solo a uno de ellos para formar su pueblo. Antes de nacer, ninguno de los niños había hecho nada, ni bueno ni malo. Sin embargo, Dios le dijo a Rebeca que el mayor serviría al menor. Con esto, Dios demostró que Él elige a quien Él quiere de acuerdo con su plan. Así que la elección de Dios no depende de lo que hagamos. Como dice la Biblia:
5: preferí a Jacob y no a Esaú.
3: ¿Y por eso vamos a decir que Dios es injusto? Claro que no, porque Dios le dijo a Moisés:
5: yo tendré compasión de quien yo quiera tenerla.
3: Así que la elección de Dios no depende de que alguien quiera ser elegido o se esfuerce por serlo. Más bien, depende de que Dios le tenga compasión. En la Biblia leemos que Dios le dijo al rey de Egipto:
5: te hice rey precisamente para mostrar mi poder por medio de todo lo que haré contigo y para que todo el mundo me conozca.
3: Así que todo depende de lo que Dios decida hacer. Él se compadece de quien quiere, y a quien quiere lo vuelve terco.
4: El enojo y la compasión de Dios.
3: Si alguien me dijera: ¿de qué nos va a culpar Dios si nadie puede oponerse a sus deseos?, yo le contestaría: amigo mío, tú no eres nadie para cuestionar las decisiones de Dios. La olla de barro no puede quejarse con el que la hizo de haberle dado esa forma. El alfarero puede hacer con el barro lo que quiera. Con el mismo barro puede hacer una vasija para usarla en ocasiones especiales y también una vasija de uso diario. Algo parecido ha hecho Dios. Ha querido dar un ejemplo de castigo para que todo el mundo conozca su poder. Por eso tuvo mucha paciencia con los que merecían ser castigados y destruidos. Al mismo tiempo, demostró su gran amor y poder para salvarnos. Desde un principio nos tuvo compasión y nos eligió para vivir con Él. Y no le importó que fuéramos judíos o no lo fuéramos. Como dice Dios en el libro del profeta Oseas:
5: a un pueblo que no me pertenece lo llamaré mi pueblo. A un pueblo que no amo, le mostraré mi amor. Y allí donde les dije: ustedes no son mi pueblo, se les llamará hijos del Dios vivo.
3: Además, el profeta Isaías dijo acerca de los israelitas: aunque los israelitas sean tantos como los granos de arena en la playa, solo unos cuantos serán salvados. Muy pronto el Señor juzgará a todos los habitantes de la tierra. Y como el mismo Isaías dijo: si el Señor Todopoderoso no hubiera salvado a algunos de nuestros familiares, ahora mismo estaríamos como las ciudades de Sodoma y Gomorra.
4: Israel y Cristo.
3: ¿Qué más les puedo decir? que aunque la gente de otros pueblos no estaba haciendo nada para que Dios los aceptara, Él los aceptó porque confiaron en Él. En cambio, los israelitas fueron rechazados porque trataban de cumplir la ley para que Dios los aceptara. ¿Y por qué no fueron aceptados? Porque querían que Dios los aceptara por lo que hacían y no por confiar solo en Él. Por eso Cristo fue para ellos como una piedra en la que tropezaron. En la Biblia, Dios dijo:
5: Yo pongo en Jerusalén una roca con la cual muchos tropezarán y caerán, pero Dios no defraudará a los que confíen en Él.
4: Carta a los Romanos, capítulo 10.
3: Hermanos en Cristo, con todo mi corazón deseo y pido a Dios que Él salve del castigo a los israelitas. Estoy seguro de que ellos tienen muchos deseos de servir a Dios, pero no saben cómo hacerlo. No comprenden que solo Dios nos puede declarar inocentes. Por eso han tratado de hacer algo para que Dios los acepte. En realidad, han rechazado la manera en que Dios quiere aceptarlos. Dios ya no nos acepta por obedecer la ley. Ahora solo acepta a los que confían en Cristo. Con Cristo, la ley llegó a su cumplimiento.
4: Todos pueden ser salvos.
3: Al referirse a los que obedecen la ley para que Dios los acepte, Moisés escribió lo siguiente: La persona que obedezca la ley se salvará si la cumple. Al contrario, esto es lo que dice de los que confían en Dios para que Él los acepte. Nunca te preguntes quién subirá al cielo. Es decir, subir al cielo para pedirle a Cristo que baje. Tampoco te preguntes quién bajará al mundo de los muertos. Es decir, bajar allá para pedirle a Cristo que resucite. Más bien, la Biblia dice: El mensaje de Dios está cerca de ti, está en tu boca y en tu corazón. Y ese mismo mensaje es el que les traemos, que debemos confiar en Dios. Pues si ustedes reconocen con su propia boca que Jesús es el Señor, y si creen de corazón que Dios lo resucitó, entonces se librarán del castigo que merecen. Pues si creemos de todo corazón, seremos aceptados por Dios. Y si con nuestra boca reconocemos que Jesús es el Señor, Dios nos salvará. La Biblia dice: Dios no deja en vergüenza a los que confían en Él. No importa si son judíos o no lo son, porque todos tienen el mismo Dios, y Él es muy bueno con todos los que le piden ayuda. Pues la Biblia también dice: Dios salvará a los que lo reconozcan como su Dios. Pero ¿cómo van a reconocerlo si no confían en Él? ¿Y cómo van a confiar en Él si nada saben de Él? ¿Y cómo van a saberlo si nadie les habla acerca del Señor Jesucristo? ¿Y cómo hablarán de Jesucristo si Dios no los envía? Como dice la Biblia, qué hermoso es ver llegar a los que traen buenas noticias. Sin embargo, no todos han aceptado estas buenas noticias. Como dijo el profeta Isaías: Señor, nadie ha creído a nuestro mensaje. Así que las personas llegan a confiar en Dios cuando oyen el mensaje acerca de Jesucristo. Pero yo pregunto, ¿será que no han tenido oportunidad de oír el mensaje? Claro que lo han oído, porque la Biblia dice: Sus palabras recorren toda la tierra y llegan hasta el fin del mundo. Vuelvo entonces a preguntar, ¿será que los israelitas no se han dado cuenta? Claro que sí se han dado cuenta. Pues en primer lugar, Dios dijo por medio de Moisés:
5: Haré que los israelitas se pongan celosos de un pueblo sin importancia. Haré que se enojen con gente de poco entendimiento.
3: Después, Isaías se atrevió a recordar algo que Dios había dicho:
5: Me encontraron aquellos que no me buscaban. me aparecía gente que no preguntaba por mí.
6: Pero del pueblo de Israel, Dios dijo por medio de Isaías:
5: todo el día le ofrecí ayuda a un pueblo terco y desobediente.
4: Carta a los Romanos, capítulo 11. Dios no ha rechazado a su pueblo.
3: Entonces me pregunto, ¿será que Dios ha rechazado al pueblo que él mismo eligió? Claro que no. Dios no ha rechazado a los judíos, a quienes eligió desde el principio de la creación. Yo mismo soy israelita, soy descendiente de Abraham y pertenezco a la tribu de Benjamín. Como ustedes bien saben, hay en la Biblia un relato en donde Elías se queja con Dios acerca del pueblo de Israel. Allí Elías le dice a Dios: Señor, han matado a tus profetas y han destruido tus altares. Yo soy el único profeta que queda con vida y también me quieren matar. Pero Dios le contesta:
5: todavía tengo 7,000 israelitas que no han adorado al falso dios Baal.
3: Lo mismo pasa ahora. Dios es bueno y ha elegido a un pequeño grupo de judíos que aún confían en él. Pero Dios los eligió porque él es bueno y no porque ellos hayan hecho algo para merecerlo. Esto solo puede suceder así porque Dios es bueno de verdad.
6: Realmente, solo el pequeño grupo elegido por Dios logró encontrar lo que todos los demás buscaban. Y es que los demás eran muy tercos, como dice la Biblia. Dios les cerró la mente, los ojos y los oídos hasta el día de hoy. También leemos que David dijo que sus fiestas se conviertan en trampas y redes para que desagraden a Dios y sean castigados, que se nublen sus ojos para que no puedan ver, que para siempre sus espaldas se doblen de tanto sufrir.
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0: El reloj más antiguo de América, ubicado en la torre de la Catedral de Comayagua, te proporciona la hora. Son las 11 de la mañana, como los 11 discípulos que quedaron después de la traición de Judas. 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
1: A este santo, al igual que a la Santísima Virgen María, es el único al que se le celebra su nacimiento. Amigas, amigos, el 24 de junio se celebra el nacimiento de San Juan Bautista, a quien se le considera el precursor. ¿Por qué? Porque nació antes que Cristo, comenzó a predicar antes que Cristo y sufrió el martirio también antes de Cristo. Él nació en una forma milagrosa porque su padre Zacarías y su esposa Isabel no podían tener hijos. El ángel Gabriel le anunció a su padre que tendría un hijo y como su padre dudó de esto, se quedó mudo hasta el día de su nacimiento. Cuando Isabel llevaba ya 6 meses de embarazo, el ángel se presentó a la Virgen María para anunciarle que su prima estaba a punto de dar a luz. María acudió a ayudar a su prima Isabel y cuando nació el niño, todos querían ponerle Zacarías como su padre, pero su padre tomó una tablilla y escribió Juan es su nombre de acuerdo a lo que el ángel le había dicho. Juan Bautista comenzó a predicar unos años antes de Cristo en el desierto con una actitud firme y severa invitando a la conversión. Para que la conversión quedara manifiesta, invitaba a que la gente entrara al río Jordán y se bañara, se bautizara. De ahí el nombre de Juan el Bautista. A él le tocó anunciar que Cristo era el Cordero de Dios y lo señaló. Inicialmente se opuso a bautizar a Cristo, pero cuando Cristo se lo pidió, en el momento del bautismo descendió sobre Cristo el Espíritu Santo. A partir de entonces, Juan el Bautista empezó a descender en su predicación para permitir que Cristo ascendiera ante el pueblo y ante todos. Lamentablemente fue apresado porque denunció la infidelidad de Herodes, ya que Herodes vivía con su cuñada. Y cuando Herodes se molestó porque Juan el Bautista lo hacía públicamente vivir, presentarse, mejor dicho, como un pecador, hizo que lo llevaran a la cárcel. Y en un banquete de cumpleaños de Herodes, cuando estaba embriagado, su amante le pidió la cabeza de Juan Bautista y de esta manera Juan Bautista pereció decapitado en la cárcel. Cristo presenta a Juan Bautista como el más importante de los hombres, no solamente por su predicación, sino también por su testimonio, y por supuesto queda en el arte y queda incluso en la liturgia aquella frase de Juan el Bautista cuando presentó a Cristo. Este es el Cordero de Dios que quita el pecado del mundo. Por esta razón, a San Juan Bautista se le celebra no solamente el día de su nacimiento, sino también el día de su martirio. Y entre los santos es uno de los más queridos, a tal grado de que la Catedral del Papa que se encuentra en Roma, que no es la Basílica de San Pedro, es la Basílica de San Juan de Letrán, donde vivió y presidió la Santa Misa el Papa durante mucho tiempo antes de ir a vivir al Vaticano. Juan Bautista es uno de los santos más queridos a nivel mundial y entendemos que Juan el Bautista también preparó a Cristo el camino del bautismo. Pero si Juan Bautista enseñaba a bautizarnos con arrepentimiento entrando al río Jordán, Cristo nos invita sobre todo al arrepentimiento, pero a creer en que Dios es nuestro Padre. Por eso Cristo les dijo a los apóstoles, vayan por todo el mundo, prediquen el Evangelio y bauticen en el nombre del Padre, del Hijo y del Espíritu Santo. Felicidades a todas las personas que llevan el nombre de Juan o de Juan.

0: 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Son las 12 del mediodía, como los 12 discípulos.
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0: Padre nuestro que estás en el cielo,
1: santificado sea tu nombre.
0: Venga a nosotros tu reino.
1: Hágase tu voluntad, así en la tierra como en el cielo.
0: Danos hoy nuestro pan de cada día.
1: Y perdona nuestras ofensas,

0: como también nosotros perdonamos a quienes nos ofenden.
1: Y no nos dejes caer en tentación,
0: mas líbranos del mal.
1: Amén.
0: El ángel del Señor anunció a María.
1: Y concibió por obra y gracia del Espíritu Santo.
0: He aquí la esclava del Señor.
1: Hágase en mí según tu palabra.
0: Y el Verbo se hizo carne.
1: Y habitó entre nosotros para la redención del mundo entero.
2: Creo en un solo Dios, Padre Todopoderoso, Creador del cielo y de la tierra, de todo lo visible y lo invisible. Creo en un solo Señor Jesucristo, Hijo único de Dios, nacido del Padre antes de todos los siglos. Dios de Dios, luz de luz, Dios verdadero de Dios verdadero, engendrado, no creado, de la misma naturaleza que el Padre, por quien todo fue hecho, que por nosotros los hombres y por nuestra salvación bajó del cielo y por obra del Espíritu Santo se encarnó de María, la Virgen, y se hizo hombre, y por nuestra causa fue crucificado en tiempo de Poncio Pilato, padeció y fue sepultado, y resucitó al tercer día según las Escrituras, y subió al cielo, y está sentado a la derecha del Padre, y de nuevo vendrá con gloria para juzgar a vivos y muertos, y su reino no tendrá fin. Creo en el Espíritu Santo, Señor y Dador de vida, que procede del Padre y del Hijo, que con el Padre y el Hijo recibió la misma adoración y gloria, y que habló por los profetas. Creo en la Iglesia, que es una, santa, católica y apostólica. Confieso que hay un solo bautismo para el perdón de los pecados. Espero la resurrección de los muertos y la vida del mundo futuro. Amén.

Viene allá entrando por su colonia o cómo ustedes sienten ya el Espíritu Santo en su cuerpo. ¿Sienten el Espíritu Santo en su cuerpo? ¿Seguro? Entonces, a ver, quiero verles aplaudir, quiero verles gritar, quiero verles cantar y comer también, ¿verdad? Porque ya llegó el Espíritu Santo y que se sienta ese fuego. Ese fuego que nos quema del amor, ¿verdad? Entonces, a ver, no importa que estén comiendo con un pie, algo que se vea ese ánimo, ¿sale? A ver, empezamos. Ya llegó el Espíritu Santo.

0: vamos a descansar un ratito, ¿verdad? Y luego le seguimos. Ya van a estar llenitos de la pancita y ya van a tener bastante energía para seguir bailando y aplaudiendo y gozándose en el Señor. ¡Gloria a Dios!
1: ¡Gloria a Dios!
0: ¡Gloria a Dios!

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3: Señor Jesús y Madre Santísima, gracias por mi vida, mi familia y mi trabajo. Reconozco que he fallado y te pido perdón. Enséñame a dar sin medida y a compartir lo que tengo, a ver en los demás un digno reflejo tuyo. Lo que hoy es mi prueba, por fe, mañana será mi testimonio. Dos cosas tan solo te pido: no me des riqueza ni pobreza, porque en la riqueza me puedo olvidar de ti, y en la pobreza puedo llegar hasta blasfemar. Dame tan solo la ración de pan de cada día, y conduce mi mente y corazón camino a la conversión. Amén.

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1: Al atardecer, sus discípulos bajaron hasta el mar y subiendo en una barca se dirigieron al otro lado del mar, hacia Capernaum. Ya había oscurecido y Jesús todavía no había venido a donde ellos estaban. Y el mar estaba agitado porque soplaba un fuerte viento.

0: Cuando habían remado unos 5 kilómetros, vieron a Jesús caminando sobre el agua. Y que se acercaba a la barca, y se asustaron.
1: No tengan miedo. Soy yo.

0: Entonces ellos querían recibir a Jesús en la barca. Pero la barca llegó enseguida a la tierra donde iban. Al día siguiente, la multitud que había quedado al otro lado del mar se dio cuenta de que allí no había más que una barca y que Jesús no había entrado en ella con sus discípulos, sino que sus discípulos se habían ido solos. Vinieron otras barcas de Tiberias cerca del lugar donde habían comido el pan después de que el Señor había dado gracias. Por tanto, cuando la gente vio que Jesús no estaba allí, ni tampoco sus discípulos, subieron a las barcas y se fueron a Capernaum buscando a Jesús. Cuando lo hallaron al otro lado del mar, le dijeron: «Rabí, ¿cuándo llegaste acá?».
1: «En verdad les digo, ustedes me buscan porque comieron hasta saciarse, no porque hayan visto señales. No trabajen por lo que perece, sino por el alimento que permanece para la vida eterna. Esta es la comida que les dará el Hijo del Hombre, porque Dios el Padre ha puesto su sello en él».
2: ¿Qué debemos hacer para poner en práctica las obras de Dios?
1: Esta es la obra de Dios, que crean en el que Él ha enviado.
3: ¿Qué señal puedes darnos para que al verla te creamos?
2: ¿Qué obra haces?
4: Nuestros antepasados comieron el maná en el desierto, como está escrito. Les dio a comer pan del cielo.
1: En verdad les digo, no fue Moisés que les dio el pan del cielo. Es mi Padre quien les da el verdadero pan del cielo. Porque el pan que Dios da es el que ha bajado del cielo y da vida al mundo. Yo soy el pan de la vida. El que viene a mí no tendrá hambre. Y el que cree en mí nunca tendrá sed. Ya les dije que aunque me han visto, ustedes no creen. Todo lo que el Padre me da vendrá a mí. Y al que viene a mí, de ningún modo lo echaré fuera. Porque he descendido del cielo no para hacer mi voluntad, sino la voluntad del que me envió. Y la voluntad del que me ha enviado es que yo no pierda a ninguno de los que Él me ha dado, sino que es para que los resucite en el día final. La voluntad de mi Padre es que todo aquel que ve al Hijo y cree en Él tenga vida eterna. Y yo mismo lo resucitaré en el día final.
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1: Es la 1 de la tarde,
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0: si no te gusta lo que recibes, reflexiona sobre lo que estás dando. Si no sabes cómo valorarte, entonces cualquiera sabrá cómo utilizarte. Agáchate ante los libros, para que no te agaches ante los hombres. De pie ante los hombres, de rodillas ante Dios. Ser feliz no depende de tu condición, depende de tu decisión. No le digas a Dios qué grande es tu problema. Dile a tu problema qué grande es Dios. Ríe cuando tengas que llorar. Lucha cuando no quieras seguir. Y ama cuando más quieras odiar.
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2: Oración para los esposos. Señor, haz de nuestro hogar un sitio de tu amor. Que no haya injuria porque tú nos das comprensión. Que no haya amargura porque tú nos bendices. Que no haya egoísmo porque tú nos alientas. Que no haya rencor porque tú nos das el perdón. Que no haya abandono porque tú estás con nosotros. Que sepamos marchar hacia ti en nuestro diario vivir. Que cada mañana amanezca un día más de entrega y sacrificio. Que cada noche nos encuentres con más amor de esposo.

0: que nos esforcemos en el consuelo mutuo, que hagamos del amor un motivo para amarte más, que demos lo mejor de nosotros para ser felices en el hogar, que cuando amanezca el gran día de ir a tu encuentro, nos concedas el hallarnos unidos para siempre en ti. Amén. Sagrada Familia,
1: ruega por nosotros.

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Queridos hermanos y hermanas, Camino a la Conversión Radio Online te invita a reflexionar en este momento sobre los 10 mandamientos, guía de amor que Dios nos dejó para vivir en paz y en armonía. El primer mandamiento nos llama a amar a Dios sobre todas las cosas, poniéndolo siempre en el centro de nuestra vida. El segundo nos recuerda a respetar su santo nombre con fe y reverencia. El tercero nos invita a santificar las fiestas, dedicando tiempo a Dios y a la oración. El cuarto mandamiento nos enseña a honrar a nuestros padres, valorando su amor y su esfuerzo. El quinto nos llama a respetar la vida, cuidando de los demás con amor. El sexto nos invita a vivir con pureza y dignidad. El séptimo nos enseña la honestidad, a no robar y respetar lo ajeno. El octavo nos llama a vivir en la verdad, evitando la mentira. El noveno nos invita a cuidar nuestros pensamientos y deseos. Y el décimo nos enseña a no envidiar, sino a vivir con gratitud. Que estos mandamientos sean luz en nuestro camino diario. 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

Hermanos, vivir esta hermosa experiencia viva y personal con el Señor es el camino que nos conduce a una verdadera conversión. Y la conversión nos lleva a una relación íntima con Dios.

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Oración para los esposos. Señor, haz de nuestro hogar un sitio de tu amor. Que no haya injuria porque tú nos das comprensión. Que no haya amargura porque tú nos bendices. Que no haya egoísmo porque tú nos alientas. Que no haya rencor porque tú nos das el perdón. Que no haya abandono porque tú estás con nosotros. Que sepamos marchar hacia ti en nuestro diario vivir. Que cada mañana amanezca un día más de entrega y sacrificio. Que cada noche nos encuentres con más amor de esposos. Haz, Señor, de nuestras vidas que quisiste

por tu camino. Que nos esforcemos en el consuelo mutuo. Que hagamos del amor un motivo para amarte más. Que demos lo mejor de nosotros para ser felices en el hogar. Que cuando amanezca el gran día de ir a tu encuentro, nos concedas el hallarnos unidos.

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0: Camino a la Conversión Radio Online te invita a reflexionar sobre los 7 sacramentos de la Iglesia Católica, signos del amor de Dios que fortalecen nuestra fe. El bautismo, que nos hace hijos de Dios y nos abre la puerta a la vida cristiana. La confirmación, que fortalece nuestro compromiso con el Espíritu Santo. La Eucaristía, donde recibimos el cuerpo y la sangre de Cristo como alimento espiritual. La reconciliación, que nos regala el perdón de Dios y la paz del corazón. La unción de los enfermos, que trae consuelo y fortaleza en la enfermedad. El orden sacerdotal, por el cual algunos sirven a Dios como pastores de su pueblo. Y el matrimonio, que une a un hombre y a una mujer.
1: Gracias por haber estado con nosotros.

El rosario de la coronilla de la Divina Misericordia debe rezarse a las 3 de la tarde porque es la hora máxima de la entrega de Jesús en la cruz por nosotros y Sor Faustina recibe como mandamiento hacerlo. A continuación, el rosario de la coronilla de la Divina Misericordia en camino a la conversión.

del Padre, del Hijo y del Espíritu Santo. Amén. Expiraste, Jesús, pero la fuente de vida brotó para las almas. El mar de la misericordia se abrió para el mundo entero. Oh fuente de vida, insondable misericordia divina, abarca al mundo entero y derrámate sobre nosotros. Oh sangre y agua, que brotaste del corazón de Jesús como una fuente de misericordia para nosotros, en ti confío. Padre nuestro, que estás en el cielo, santificado sea tu nombre. Venga a nosotros tu reino. Hágase tu voluntad en la tierra como en el cielo. Danos hoy nuestro pan de cada día. Perdona nuestras ofensas, como también nosotros perdonamos a los que nos ofenden. No nos dejes caer en la tentación y líbranos del mal. Amén. Dios te salve María, llena eres de gracia, el Señor es contigo, bendita tú eres entre todas las mujeres, y bendito es el fruto de tu vientre, Jesús. Santa María, Madre de Dios, ruega por nosotros pecadores, ahora y en la hora de nuestra muerte. Amén. Creo en Dios, Padre Todopoderoso, Creador del cielo y de la tierra. Creo en Jesucristo, su único Hijo nuestro Señor, que fue concebido por obra y gracia del Espíritu Santo. Nació de Santa María Virgen, padeció bajo el poder de Poncio Pilato, fue crucificado, muerto y sepultado, descendió a los infiernos, al tercer día resucitó de entre los muertos, subió a los cielos y está sentado a la derecha de Dios Padre Todopoderoso. Desde allí ha de venir a juzgar a vivos y muertos. Creo en el Espíritu Santo, la Santa Iglesia Católica, la comunión de los santos, el perdón de los pecados, la resurrección de la carne y la vida eterna. Amén.

Oh Dios eterno, en quien la misericordia es infinita y el tesoro de compasión inagotable, vuelve a nosotros tu mirada bondadosa y aumenta tu misericordia en nosotros para que en momentos difíciles no nos desesperemos ni nos desalentemos, sino que con gran confianza nos sometamos a tu santa voluntad, que es el amor y la misericordia misma. Amén.

0: El 27 de junio se celebra la fiesta de Nuestra Señora del Perpetuo Socorro, patrona de los padres redentoristas y cuyo icono original está en el altar mayor de la iglesia de San Alfonso. Esta imagen recuerda el cuidado de la Virgen por Jesús, desde su concepción hasta su muerte, y que hoy sigue protegiendo a sus hijos que acuden a ella. Se dice que en el siglo XV, un comerciante adinerado del mar Mediterráneo tenía la pintura del Perpetuo Socorro, aunque se desconoce el cómo llegó a sus manos. Para proteger el cuadro de ser destruido, decidió llevarlo a Italia, y en la travesía se desató una terrible tormenta. El comerciante tomó el cuadro en alto, pidió socorro y el mar se calmó. Estando ya en Roma, él tenía un amigo a quien le mostró el cuadro y le dijo que un día el mundo entero rendiría homenaje a Nuestra Señora del Perpetuo Socorro. Después de un tiempo, el mercader enfermó y antes de morir le hizo prometer a su amigo que colocaría la pintura en una iglesia ilustre. Sin embargo, la esposa del amigo se encariñó con la pintura y este no realizó su promesa. Nuestra Señora se le apareció al hombre en varias ocasiones, pidiéndole cumpliera, pero al no querer disgustar a su mujer, enfermó y murió. Más adelante la Virgen habló con la hija de 6 años y le dio el mismo mensaje de que deseaba que el cuadro fuera puesto en una iglesia. La pequeña fue y se lo contó a su madre. La mamá se asustó y a una vecina que se burló de lo ocurrido le vinieron unos dolores tan fuertes que solo se alivió cuando invocó arrepentida la ayuda de la Virgen y tocó el cuadro. Nuestra Señora se volvió a aparecer a la niña y le dijo que la pintura debía ser puesta en la iglesia de San Mateo, que quedaba entre las basílicas Santa María la Mayor y San Juan de Letrán. Finalmente así se hizo y se obraron grandes milagros. Siglos después, Napoleón destruyó muchas iglesias, entre ellas la de San Mateo. Pero un padre agustino logró llevarse secretamente el cuadro y más adelante fue colocado en una capilla agustiniana en Posterula. Los redentoristas construyeron la iglesia de San Alfonso sobre las ruinas de la iglesia de San Mateo y en sus investigaciones descubrieron que antes ahí estaba el milagroso cuadro del Perpetuo Socorro y que lo tenían los agustinos. Gracias a un sacerdote jesuita, conocieron el deseo de la Virgen de ser honrada en ese lugar. Es así que el superior de los redentoristas solicitó al beato Pío IX, quien dispuso que el cuadro fuera devuelto a la iglesia entre Santa María la Mayor y San Juan de Letrán. Asimismo, encargó a los redentoristas que hicieran que Nuestra Señora del Perpetuo Socorro fuera conocida. Los agustinos, una vez que supieron la historia y el deseo del pontífice, gustosos devolvieron la imagen mariana para complacer a la Virgen. Hoy en día, la devoción a Nuestra Señora del Perpetuo Socorro se ha expandido por diversos lugares, construyéndose iglesias y santuarios en su honor. Su retrato es conocido y venerado en todas partes.
1: Hola hermanos, hola hermanas, te saluda Walter Alberto, director de esta casa de radio Camino a la Conversión Radio, y estos temas y reflexiones que nos ayudan a todos. Vamos a titularle a este mensaje de conversión hoy: busquemos la obediencia. Busquemos la obediencia, ¿cómo cuesta, verdad? Cuenta una corta metáfora: un gran empresario despidió a todos sus colaboradores y decidió recontratar de nuevo, y él mismo hacía las entrevistas, y le llegaron ingenieros, licenciados, abogados, másteres, y todos con excelentes currículum. Llegó uno al final de la cola y le dijo: señor, yo tengo mucha voluntad y solo sé ser obediente. El gerente le quedó viendo y le dijo: repite eso. Sí, tengo mucha voluntad y sé ser obediente. Lo contrató y todos admirados. ¿Pero por qué a él? Y entonces le señaló el dueño y gerente: porque todos ustedes tienen títulos académicos, pero les cuesta la obediencia. Y eso mismo pasa en la vida real, contigo y conmigo. ¿Cómo nos cuesta obedecer? aunque sepamos que lo que hacemos está mal, pero siempre le buscamos la quinta pata al gato. Hoy quiero hablarte del pueblo de Dios, sí, los israelitas. Israel era el pueblo de Dios, el pueblo escogido. Y tú y yo que hemos leído la Biblia, sabemos que en el principio, en el Éxodo, así se llama el segundo libro de la Biblia, pues su libertador Moisés, con la venia y gracia y apoyo de Dios, logra liberarlo del yugo egipcio. Fueron necesarios 7 plagas, correr y hasta abrir el mar para que pudiese pasar el pueblo de Dios. La promesa, llegar a una tierra que emanaba leche y miel. Sí, es que tú conoces la historia. Un pueblo adolorido, un pueblo maltratado, un pueblo esclavizado, como en nuestros días, esclavizado por nuestros gobernantes, esclavizado por la tecnología, esclavizado por los nuevos verdugos. Pero hay un Dios que nos sigue libertando a través de la iglesia y de nuestras decisiones. Ese pueblo de Dios que atravesó el mar rumbo al desierto, iban rumbo a la bendita tierra prometida que emanaba leche y que emanaba miel. Y una ruta y un viaje que dicen los historiadores bíblicos que solo iba a dilatar un par de semanas, dilató 40 años, 40 años. Ahora hazte la pregunta, ¿por qué? ¿Por qué el pueblo de Dios tardó 40 años en un viaje que debió hacer en tiempo de 2 o más semanas? Por la desobediencia. Durante el desierto, durante el camino, se pusieron hasta levantar un becerro de oro. Entraron en desobediencia. Por eso perdieron la gracia de Dios. Y esos 40 años los hicieron en el desierto, dando vueltas. Es lo mismo que pasa ahora en nuestros días y puede estar pasando en tu vida y en la mía. Estamos dando vueltas. No le encontramos rumbo. No le encontramos el estilo. No le encontramos el sabor a la vida. Trabajamos, nos cansamos, nos agobiamos, nos peleamos, nos enfermamos y volvemos a quedar en lo mismo, en el mismo círculo vicioso. Detente y pregúntate, ¿a quién estoy obedeciendo? ¿A quién estoy siguiendo? ¿Cómo está mi vida íntima con Dios? ¿Cómo están mis decisiones? ¿Estoy acaso siendo como el pueblo de Dios? ¿Estoy acaso siendo como los israelitas? ¿Desobedeciendo, haciendo lo incorrecto, adorando a otros dioses? Porque ahora nuestros dioses actuales son la moda, la música, el dinero, la tecnología mal empleada, un sinnúmero de cosas que nos alejan de la obediencia. Y por eso vivimos con estos resultados tan negativos. Hermano, hermana, detente, respira profundo, analízate y date cuenta que es tiempo de ser obedientes. 10 son los consejos que Dios regala a través de la Biblia y que le llamó los mandamientos y que también fueron dados allí, en el desierto. ¿Qué te parece si a partir de hoy les vamos leyendo, les vamos meditando y nos vamos poniendo a cuentas con Dios? Vamos honrando a un solo Dios. Vamos santificando la fiesta. Vamos a no robar, a no matar, a no desear la mujer o el hombre de nuestro prójimo. Vamos a comenzar a hacer lo correcto y vamos a comenzar a ser obedientes. Cuando se quiere, se puede. Soy tu hermano en Cristo, Walter Alberto, desde Comayagua, Honduras. Formo parte orgullosamente de Parroquia Santos Mártires en la diócesis de Comayagua, de esta misma ciudad. Y para Camino a la Conversión Radio Online, hemos hoy compartido el tema de alto valor que tiene que ver con la obediencia. Bendiciones para todos, paz y bien. Hasta en una próxima oportunidad. Bendiciones.

Hola amigos, hola amigas de Camino a la Conversión Radio. Les saluda Walter Alberto desde la ciudad de Comayagua, Honduras, ex capital de nuestra tierra. Como siempre, para aprender de cultura y sobre todo de nuestra antañona ciudad de Comayagua. Hoy vamos a compartirles algo muy curioso y que ustedes deben saberlo. En Comayagua, bueno, tenemos geográficamente más de 180 barrios y dentro de uno antiguo y muy populoso es el barrio Arriba, ubicado casi en el centro de nuestra ciudad. En el barrio Arriba hay una parte geográfica donde es la única en Comayagua donde convergen cinco calles. Sí, cinco calles. Así se fue diseñando y creciendo la ciudad. En Barrio Arriba, estas cinco calles reciben un nombre un poco feo, pero yo debo compartírselos. Se le llama o es conocido como la Boca del Diablo. Sí, sí, sí, la Boca del Diablo. Usted viene y pregunta a un comayagüense, ¿dónde queda la Boca del Diablo? Todo el mundo le va a decir, en el Barrio Arriba. Pues en esta Boca del Diablo le llamaban así, de esta manera tan grotesca, porque hace muchos años, allá por los 1980-85, era una zona de tolerancia. Había muchos estancos, así se le llama folclóricamente, donde venden bebida. Hay muchachas alegres, hay música todo el tiempo. Al haber este ambiente, había mucho pleito. Muchas personas morían casi semanalmente, por no decir a diario. Y por eso el mote de la Boca del Diablo, en estas seis convergencias de calle en el barrio Arriba. Pues al suscitarse y la policía no poder hacer mucho por detener las muertes, la Iglesia Católica, cuando era obispo de esta diócesis y estaba en viva, Monseñor Geraldo Escarpone tomó a bien hacer una Eucaristía e invitó a toda la iglesia. Y en medio de la calle, con todo el ambiente que les he mencionado, celebró la Santa Eucaristía. Y ahí se vino el prodigio y el milagro. Todos los que estaban, hombre, atentos a la Eucaristía de Monseñor. Y él, con agua bendita, bendijo las bocacalles y le cambió el nombre al Milagro de María. Ahora tú también lo sabes. El Milagro de María se llama, pero antiguamente la Boca del Diablo. Y el milagro vino después. A los años o a los meses, todo ese lugar que era de tolerancia ya no lo fue. Fueron casas de habitación y retornó la paz a esta zona del barrio Arriba de Comayagua. Ahora, tú también lo sabes. Cuando vengas por esta tierra, pregúntale a un comayagüense si conoce el Milagro de María, te dirá quizás no, pero si le dices la Boca del Diablo, te contará esta historia que hoy tu amigo y servidor e historiador Walter Alberto te ha contado. Para Camino a la Conversión Radio, desde la antañona Comayagua, Honduras.

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Buenas tardes, hermanos y hermanas. 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
2: Muy buenos días, muy buenas tardes, muy buenas noches a ustedes que están escuchando esta radio online, Camino a la Conversión, que coordina el hermano Walter Alberto. Muchas gracias por su apoyo a esta experiencia de fe a través de la tecnología. Que Dios les fortalezca, les anime y les ayude a seguir llevando más almas al reino de los cielos. Necesitamos excelentes cristianos, excelentes ciudadanos. Y hoy lo hacemos a través de la radio online, Camino a la Conversión. Por lo tanto, en este día les saludamos desde la parroquia San Juan Pablo II. Padre Leonidas Rodríguez Cantor, párroco. Padre Cristian Javier Rivera Rivera, vicario parroquial. Nuestro saludo a todos los oyentes de Camino a la Conversión Radio.

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0: El reloj más antiguo de América, ubicado en la torre de la Catedral de Comayagua, te proporciona la hora. Son las 5 de la tarde, como las 5 llagas de Cristo por nuestra redención.
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0: misterios. Tú que has sido enviado para sanar a los contritos de corazón, Señor, ten piedad.
1: Señor, ten piedad.
0: Tú que has venido a llamar a los pecadores, Cristo, ten piedad.
1: Cristo, ten piedad.
0: Tú que estás sentado a la derecha del Padre para interceder por nosotros, Señor, ten piedad.
1: Señor, ten piedad.
0: Dios Todopoderoso, tenga misericordia de nosotros, perdone nuestros pecados y nos lleve a la vida eterna.
1: Amén.
0: Oremos. Dios Todopoderoso y Eterno, que en la abundancia de tu amor sobrepasa los méritos y aún los deseos de los que te suplican, derrama sobre nosotros tu misericordia, para que libres nuestra conciencia de toda inquietud y nos concedas aún aquello que no nos atrevemos a pedir. Por nuestro Señor Jesucristo, tu Hijo, que vive y reina contigo en la unidad del Espíritu Santo y es Dios por los siglos de los siglos.
1: Amén.

0: De la carta del apóstol San Pablo a los Gálatas. Hermanos, entiendan que los hijos de Abraham son aquellos que viven según la fe. Es la Escritura, conociendo de antemano que Dios justificaría a los paganos por la fe, le adelantó a Abraham esta buena noticia: por ti serán bendecidas todas las naciones. Por consiguiente, los que viven según la fe serán bendecidos, junto con Abraham, que le creyó a Dios. En cambio, sobre los partidarios de la observancia de la ley, pesa una maldición, pues dice la Escritura: maldito sea aquel que no cumpla fielmente todos los preceptos escritos en el libro de la ley. Y es evidente que la ley no justifica a nadie ante Dios, porque el justo vivirá por la fe. Y ciertamente la ley no se basa en la fe, porque, como dice la Escritura, solo vivirá quien cumpla los preceptos de la ley. Además, Cristo no redimió de la maldición de la ley, haciéndose objeto de maldición por nosotros, puesto que la Escritura dice: maldito sea aquel que cuelga de un madero. Esto sucedió para que la bendición otorgada por Dios a Abraham llegara también por Cristo Jesús a los paganos, y para que recibiéramos por medio de la fe el Espíritu prometido. Palabra de Dios.
1: Te alabamos, Señor.

0: Alabemos a Dios de todo corazón.
1: Alabemos a Dios de todo corazón.
0: Quiero alabar a Dios de corazón en las reuniones de los justos. Grandiosas son las obras del Señor y para todo fiel dignas de estudio.
1: Alabemos a Dios de todo corazón.
0: De majestad y gloria hablan sus obras, y su justicia dura para siempre. Ha hecho inolvidables sus prodigios. El Señor es piadoso y es clemente.
1: Alabemos a Dios de todo corazón.
0: Acordándose siempre de su alianza, Él le da de comer al que lo teme, al darle por herencia a las naciones. Hizo ver a su pueblo sus poderes.
1: Alabemos a Dios de todo corazón.

ya va a ser arrojado al príncipe de este mundo. Cuando yo sea levantado de la tierra, atraeré a todos hacia mí, dice el Señor.

0: El Señor esté con ustedes.
1: Y con tu espíritu.
0: Del Santo Evangelio según San Lucas.
1: Gloria a ti, Señor.
0: En aquel tiempo, cuando Jesús expulsó a un demonio, algunos dijeron:

0: va a la ruina y se derrumba casa por casa. Sí, Satanás también está dividido contra sí mismo. ¿Cómo mantendrá su reino? Ustedes dicen que yo arrojo a los demonios con el poder de Satanás. Entonces, ¿con el poder de quién los arrojan los hijos de ustedes? Por eso, ellos mismos serán sus jueces. Pero si yo arrojo a los demonios por el poder de Dios, eso significa que ha llegado a ustedes el reino de Dios. Cuando un hombre fuerte y bien armado guarda su palacio, sus bienes están seguros. Pero si otro más fuerte lo asalta y lo vence, entonces le quita las armas en que confiaba y después dispone de sus bienes. El que no está conmigo está contra mí, y el que no recoge conmigo desparrama. Cuando el espíritu inmundo sale de un hombre, anda vagando por lugares áridos en busca de reposo. Y al no hallarlo, dice: volveré a mi casa de donde salí. Y al llegar, la encuentra barrida y arreglada. Entonces va por otros 7 espíritus peores que él y vienen a instalarse allí. Y así, la situación final de aquel hombre resulta peor que la de antes. Palabra del Señor.
1: Gloria a ti, Señor Jesús.
0: Siéntense, hermanos. Hermanos, hoy en el Evangelio de San Lucas, Jesús nos presenta una enseñanza muy importante de cómo nosotros nos debemos cuidar para que Satanás no nos haga daño, para que el espíritu del mal no entre dentro de nosotros y nos haga caer en pecado y nos aparte de Dios, nos separe de Dios, nos haga perder la comunión con nuestro Padre Dios. La palabra comunión significa estar unidos al Señor mediante la gracia que Él nos da en los sacramentos. Pues quiero hacer la homilía con el último párrafo del Evangelio de hoy. Pues en la primera parte discuten, fíjense, los que estaban espiando a Jesús de lo que él hacía, para luego hacerle una pregunta capciosa, hacerle caer en una trampa. Eso hacían los fariseos, eso hacían los escribas, y siempre andaban espiándolo a Jesús. Espía es el que anda espiando a una persona, lo anda vigilando a ver qué hace, con qué persona se relaciona, en qué lugares anda, qué dice. Esa es la tarea de los espías. Pues Jesús tenía muchos espías. Miren aquí qué equivocados estaban los espías de Jesús. Porque dice: este expulsa a los demonios con el poder de Satanás. Así comenzó esa.

0: una discusión con Jesús. Pues al final está la parte interesante, hermanos míos. Se las voy a explicar. A ver si los papás aquí que tienen sus hijos, que los han bautizado, han estado atentos en la ceremonia del sacramento del bautismo. Vamos a ver cuántos se han enterado de esto que voy a decir. Cuando a uno lo bautizan, al inicio de la ceremonia, el sacerdote le hace un exorcismo al niño, a esa criatura pequeñita, a ese bebé. ¿Y qué sucede al hacer eso? Pues es pedir a Dios que ese niño sea liberado de cualquier espíritu malo y que Dios entre a reinar en su corazón, en su vida, que es lo que da inicio con el sacramento del bautismo, que nos hace cristianos, hijos de Dios, y recibimos la fe, la esperanza y la caridad y todos los dones que el Espíritu de Dios nos da a nosotros, sus hijos. Dicho con palabras de San Pablo, pasamos a ser templo de Dios, santuario de Dios. Dios viene a morar en nosotros. Dios viene a reinar en nosotros. Dios viene a habitar en nuestra alma en gracia. Por eso, antes de ser bautizado, nosotros somos solo una criatura. Una criatura de Dios, solamente eso. Pero con el sacramento del bautismo cambia la realidad de la persona. Pasa a ser hijo de Dios, pasa a ser cristiano, miembro de la iglesia, heredero de la vida eterna, heredero de la gloria de Dios. Es lo que dijo Jesús: el que no renace del agua y del espíritu no puede entrar en el reino de los cielos. Léanlo, San Juan 3:5. Ese es uno de los textos donde Jesús instituye el bautismo. Y luego, cuando él es bautizado por Juan Bautista, nos da ejemplo de cómo nosotros debemos obedecer a las enseñanzas de Dios. Para eso fue que Jesús quiso ser bautizado por Juan el Bautista, para enseñarnos a ser obedientes a nuestro Padre Dios. Jesús no necesitaba ser bautizado. Si él es el autor de los sacramentos, él es la fuente de la gracia, pero lo hizo para enseñarnos a ser obedientes a Dios. Entonces, dígame, hermanos, ¿cómo estamos en eso actualmente? Estamos fatal. Hay miles y miles de niños sin bautismo. Dice la Iglesia Católica, en el Código de Derecho Canónico, que los padres de familia han de bautizar a sus hijos en las primeras semanas de su nacimiento. Bueno, pues dicho eso, van a entender lo que voy a explicar a continuación. Dicen los santos padres de la iglesia que cuando nosotros somos bautizados, entonces nuestra vida, nuestra alma, nuestro corazón, nuestro ser, nuestra casa, la casa de Dios, que ya lo expliqué, queda limpísima, queda ordenada, bien barrida. Allí no hay nada malo. Reina el Señor. Entonces, fíjense, el espíritu del mal sale, se va a dar un paseo por el mundo, no encuentra dónde instalarse. Entonces dice: voy a volver a la casa donde estuve antes, voy a volver ahí. Y dice literalmente el texto, y lo explica nuestro Maestro Jesucristo: Dice, va por otros 7 espíritus más, peores que él, y vienen y se instalan en esa casa. Y la situación del hombre resulta peor que la de antes. ¿Qué nos quiere decir Jesús con eso? Nos quiere decir lo siguiente, hermanos míos, cuando nosotros ya grandes, ya adultos, cuando ya entramos al uso de razón, nos vamos a confesar, también nuestra alma queda limpísima si nos confesamos bien y llamamos los pecados por su nombre, los que hemos cometido. Dios nos perdona porque le pedimos perdón arrepentidos de haberle ofendido. Este espíritu del mal, fíjense, busca como el apoyo de otros y viene y quiere meterse en nosotros, y si le damos espacio, entra en nuestra vida y nos hace mucho daño. El número 7 siempre se ha visto como haciendo referencia a los 7 pecados capitales: soberbia, lujuria, avaricia, gula, envidia, ira, la pereza. 7 pecados capitales, o también llamados 7 pecados mortales. A ver, si estuvieron en clase la vez pasada, ¿cuáles son las virtudes? Las 7 virtudes para vencer los pecados. Si él me saca 100, lo felicito. Contra la soberbia, humildad. Ahí vamos bien porque está fácil, lo que es el primero. Contra la lujuria, la castidad. Hasta ahí vamos bien, ¿va? Aquí viene una más difícil. Contra la avaricia, la generosidad. Contra la gula, la templanza. Contra la ira, la paciencia. Contra la envidia, la caridad. Contra la pereza, la virtud de la diligencia. Vamos, hermanos, a practicar las virtudes. Si ustedes no me practican esas 7 virtudes y muchas más que hay, entonces no hay conversión en sus vidas. La conversión se da por una vida virtuosa, y en una vida virtuosa hay santidad de vida. Si no vivimos una vida virtuosa, no hay santidad. La gracia, hermanos, Dios nos la da abundantemente. El Señor es la fuente de la gracia. Tú vas ahí, tomas todo lo que necesitas. Dios tiene mucho para darte. Tú vas ahí y lo tomas. Ustedes se han dado cuenta y lo han experimentado, los que se han confesado, la alegría, el gozo y la paz que uno siente cuando sale del confesionario. Eso nadie te lo puede dar. Solo Dios, a través de una persona que es el ungido del Señor, que se llama el presbítero. Cuando el sacerdote te impone su mano sobre tu cabeza y te dice: el Señor ha perdonado tus pecados, vete en paz. Y tú respondes: demos gracias a Dios. y luego te vienes aquí aquí a la Capilla Santísimo a rezar la penitencia que te ha indicado el presbítero, que serán tres Ave Marías, será un Padre Nuestro o alguna otra oración o alguna obra de caridad que te ha indicado hacer. Hermanos, esa alegría, ese gozo, esa paz que sientes, solo Dios te la puede dar. A ti te pueden poner la mano tu abuelito, tu tío. Bendición, tío, le dice cuando lo saludas. Eso se acostumbra en el campo. Entonces viene tu tío y te pone la mano en la cabeza y te dice, que Dios te bendiga, hijo, te dice. A mí así me enseñaron a saludar cuando era niño en mi pueblito, ¿no? Todavía se conserva esa costumbre en los pueblos. Claro, se ha perdido mucho, pero todavía yo lo he observado cuando voy al campo, en los pueblos, a servir. La imposición de la mano del sacerdote es distinta. Es el Señor que te impone su mano sobre tu cabeza a través de su Hijo ungido para absolver tus pecados en el nombre de Dios. Y por eso es distinta. Hermanos, cuidemos de vivir en gracia de Dios. Cuidemos mucho eso. Ese es lo más bello de una persona, de un cristiano en esta tierra. Vivir en gracia de Dios. Si vives en gracia de Dios, eres feliz. Eres feliz. Porque eso es lo que hace feliz a un hijo de Dios. El amor y la gracia de Dios que nos dan los sacramentos, especialmente en la confesión. Cada sacramento confiere la gracia que les propia. El bautismo, la confirmación, la Eucaristía, la confesión, el matrimonio. Las personas que se casan, las parejitas que se casan, reciben la gracia del sacramento, el matrimonio. Hermanos, esta es la enseñanza de hoy. Este es lo que Jesús nos enseña hoy. Porque si no, los pecados, los demonios nos hacen mucho daño. Si los dejamos entrar en nuestra vida, nos destruyen. Quiero terminar agregando lo siguiente a esto. Aquí también podemos ubicar, hermanos, la cuestión de los vicios. Los vicios son demonios horribles que nos destruyen la vida. Imagínense, ustedes conocen muchas personas alcohólicas. A lo mejor en tu familia hay alguno. Es muy triste lo que hace el alcoholismo en una persona. Le destruye su vida. Y si la persona no recibe ayuda de alguna persona buena, ¿en qué termina? Termina muerto. Yo he tenido la oportunidad de atender hermanos que han fallecido a raíz de la enfermedad del alcoholismo. Es muy triste eso. Muy triste, hermanos. Pues todos los vicios son demonios que nos hacen mucho daño porque nosotros los dejamos entrar en nuestra. Dicen, mira, qué limpita está esta casa, aquí me voy a meter. Y nos destruye. Nos hace mucho daño. Pues ánimo, hermanos, a cuidar bien nuestra casa, que es nuestra alma, nuestra vida, para que Dios reine ahí y seamos felices. Entonces ahora, cada vez que van a misa, cuando el sacerdote te dice, este es el Cordero de Dios que quita el pecado del mundo, dichosos los invitados a la cena del Señor, tú di con mucha fe, Señor, yo no soy digno de que entres en mi casa, pero una palabra tuya bastará para sanarme. Y el Señor lo hará. Invoquemos a la Virgen que nos ayude a vivir en gracia de Dios. Que Dios reine en nuestras vidas para que seamos felices. Vivamos alegres, amando y sirviendo al Señor y a nuestros hermanos. Santa María, Madre de la Iglesia. De pie, hermanos, vamos a orar. El Señor es siempre fiel. Incluso cuando caemos por causa de nuestra fragilidad, sostenidos por su bondad hacia toda criatura, dirijámonos a Él diciendo: aumenta nuestra fe, Señor.
1: Aumenta nuestra fe, Señor.
2: Por la Iglesia, para que el Espíritu Santo realice plena unidad, de modo que se cumpla el deseo del Padre y de Jesús, de que todos sean uno y de verdadero testimonio del Evangelio, oremos.
1: Aumenta nuestra fe, Señor.
2: Por los jefes de Estado, para que estén abiertos a las necesidades de los pobres, al llanto de los niños, al grito de las mujeres y de los ancianos, oremos.
1: Aumenta nuestra fe, Señor.
2: Por las familias divididas, para que se vuelva a florecer la conciencia del sí, pronunciado en el sacramento del matrimonio, y puedan instaurarse nuevamente el diálogo, el perdón, el amor sincero, oremos.
1: Aumenta nuestra fe, Señor.
2: Por nuestros queridos difuntos, para que el Señor los acoja en su reino y conceda a sus familiares y amigos el consuelo que surge de la fe, oremos.
1: Aumenta nuestra fe, Señor.
0: Tú, Señor, nos has justificado mediante la fe, por don gratuito, no por mérito de nuestras obras. Te pedimos que lleves a término la obra que has comenzado. Tú eres Dios y vives y reinas por los siglos de los siglos.
1: Amén.
0: Siéntense, hermanos.

0: Oren, hermanos, para que este sacrificio mío y de ustedes sea agradable a Dios Padre Todopoderoso.
1: Que el Señor reciba de tus manos este sacrificio para alabanza y gloria de su nombre, para nuestro bien y de toda su santa iglesia.
0: Acepta, Señor, el sacrificio que tú mismo nos mandaste ofrecer, y por estos sagrados misterios que celebramos en cumplimiento de nuestro servicio, dígnate llevar a cabo en nosotros la santificación que proviene de tu redención. Por Jesucristo nuestro Señor.
2: Amén.
0: El Señor esté con ustedes.
1: Y con tu espíritu.
0: Levantemos el corazón.
1: Lo tenemos levantado hacia el Señor.
0: Demos gracias al Señor nuestro Dios.
1: Es justo y necesario.
0: En verdad es justo y necesario. Es nuestro deber y salvación darte gracias siempre y en todo lugar. Señor Padre Santo, Dios Todopoderoso y Eterno, pues por medio de tu amado Hijo, no solo eres el creador del género humano, sino también el autor bondadoso de la nueva creación. Por eso, con razón te sirven todas las criaturas, con justicia te alaban todos los redimidos, y unidos te bendicen tus santos. Con ellos también nosotros, unidos a todos los ángeles, cantamos tu gloria gozosos diciendo:

Santo eres en verdad, Señor, fuente de toda santidad. Por eso te pedimos que santifiques estos dones con la efusión de tu Espíritu, de manera que se conviertan para nosotros en el cuerpo y la sangre de Jesucristo, nuestro Señor, el cual, cuando iba a ser entregado a su pasión, voluntariamente aceptada, tomó pan, dándote gracias lo partió y lo dio a sus discípulos diciendo: tomen y coman todos de él, porque esto es mi cuerpo que será entregado por ustedes.

Del mismo modo, acabada la cena, tomó el cáliz y dándote gracia de nuevo, lo pasó a sus discípulos diciendo: tomen y beban todos de él, porque este es el cáliz de mi sangre, sangre de la alianza nueva y eterna, que será derramada por ustedes y por muchos para el perdón de los pecados. Hagan esto en conmemoración mía.

0: Así pues, Padre, al celebrar ahora el memorial de la muerte y resurrección de tu Hijo, te ofrecemos el pan de vida y el cáliz de salvación. Y te damos gracias, porque nos haces dignos de servirte en tu presencia. Te pedimos humildemente que el Espíritu Santo congregue en la unidad a cuantos participamos del cuerpo y la sangre de Cristo. Acuérdate, Señor, de tu Iglesia extendida por toda la tierra. Y con el Papa León, con nuestro Obispo Monseñor Ángel y todos los pastores que cuidan de tu pueblo, llévala a su perfección por la caridad. Acuérdate también de nuestros hermanos que se durmieron en la esperanza de la resurrección, y de todos los que han muerto en tu misericordia, admítelos a contemplar la luz de tu rostro. Ten misericordia de todos nosotros, y así con María, la Virgen Madre de Dios, su esposo San José, los apóstoles y cuantos vieron tu amistad a través de los tiempos, San Juan María Vianney, merezcamos por tu Hijo Jesucristo compartir la vida eterna y cantar tus alabanzas. Por Cristo, con Él y en Él, a ti, Dios Padre Omnipotente, en la unidad del Espíritu Santo, todo honor y toda gloria, por los siglos de los siglos.
1: Amén.
0: Llenos de alegría, porque somos hijos de Dios, digamos confiadamente la oración que Cristo nos enseñó. Padre nuestro que estás en el cielo, santificado sea tu nombre. Venga a nosotros tu reino. Hágase tu voluntad en la tierra como en el cielo. Danos hoy nuestro pan de cada día. Perdona nuestras ofensas, como también nosotros perdonamos a los que nos ofenden. No nos dejes caer en la tentación y líbranos del mal. Líbranos de todos los males, Señor. Y concédenos la paz en nuestros días, para que, ayudados por tu misericordia, vivamos siempre libres de pecado y protegidos de toda perturbación, mientras esperamos la gloriosa venida de nuestro Salvador Jesucristo.
2: Tuyo es el reino, tuyo es el poder, tuya es la gloria por siempre, Señor.
0: Señor Jesucristo, que dijiste a tus apóstoles: la paz les dejo, mi paz les doy. No tengas en cuenta nuestros pecados, sino la fe de tu Iglesia. Y conforme tu palabra, concédele la paz y la unidad. Tú que vives y reinas por los siglos de los siglos.
1: Amén.
0: La paz del Señor esté siempre con ustedes.
2: Y con tu espíritu.
0: Dense como hermanos un saludo de paz.

Este es el Cordero de Dios que quita el pecado del mundo. Dichosos los invitados a la cena del Señor. Oración antes de la comunión. Ven, mi amable Salvador, alimento que contiene toda dulzura celestial. Ven, pan de los ángeles, y satisface el hambre de mi alma. Ven, luz del mundo, e ilumina las tinieblas de mi mente. Ven, amigo de los enfermos, y cura las enfermedades de mi cuerpo y las debilidades de mi alma. Ven, mi buen pastor, mi Dios y mi todo. Oh Santísima Madre, María Inmaculada, prepara mi corazón para recibir a mi Señor. Amén.

0: Oremos. Dios omnipotente, saciados con este alimento y bebidas celestiales, concédenos ser transformados en aquel a quien hemos recibido en este sacramento, por Jesucristo nuestro Señor.
1: Amén.
0: Hoy tenemos la presentación de un bebé.

0: Con foto y todo, ¿va? Acólito, ¿qué nombre ha dado a su bebé? Cambiaré la posición y me lo da. Uh-huh. Eso sí. ¿Se llama?
1: Brian Jaciel,
0: yo te recibo en el seno de la iglesia y te marco con la señal de la cruz, el signo de los hijos de Dios. Te entrego a tu mamá para que pronto se prepare con la catequesis y ser bautizado. Llames al Señor con todo tu corazón, toda tu alma, todas tus fuerzas, todo tu ser. Y haciendo eso, un día heredes la vida eterna. Digamos todos, bendito sea Dios. Un aplauso a este bebé.

0: El reloj más antiguo de América, ubicado en la torre de la Catedral de Comayagua, te proporciona la hora. Son las 6 de la tarde, como los 6 días de la creación.
1: Un día yo salí de tus manos y tuve vida. Un día me alejé de ellas y conocí la muerte. Alfarero, tengo nostalgia de tus manos. Ven a reparar tu cacharro.